0: así, amigos de la vida, llegamos al cierre, llegamos al final, nos vamos. Espero que la hayas pasado muy bien, tanto como yo. Nos vamos a volver a encontrar dentro de muy poquito. Se viene un fin de semana que espero lo aproveches y después me contás, ¿eh? Mi nombre es Cali Alvera, esto fue Pasado Live, el pasado más perfecto de todos. Buen fin de semana, hasta pronto, chao.
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2: 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Es la hora 21, 8 minutos.
3: Temperatura 11 grados. Humedad 84%.
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7: Internacionales. Perú, Keiko Fujimori y Roberto Sánchez disputarán el balotaje presidencial. La Oficina Nacional de Procesos Electorales completó el 100% del cómputo de la primera vuelta, donde la postulante de Fuerza Popular obtuvo el primer lugar con 2.870.000 votos, un 17,18%. El candidato de Juntos por el Perú se quedó con el segundo puesto tras alcanzar 2.015.000 sufragios, equivalentes al 12,3%, impulsado por el respaldo en las zonas rurales del sur. Sánchez superó por una diferencia de 21.200 votos a Rafael López Aliaga y definirá la conducción del país en la segunda vuelta del 7 de junio. Nacionales.
8: Entre Ríos, una empresa local concretó el primer envío de miel sin aranceles a Europa. La firma familiar apícola Danangie, radicada en Concordia, mandó 22 toneladas del producto dulce a Alemania. El cargamento formó parte de las 1.400 toneladas dispuestas para el periodo mayo-junio, las cuales se agotaron velozmente mediante el sistema que prioriza el orden de llegada. El beneficio surge tras el acuerdo comercial entre el Mercosur y el bloque europeo, que contempla un cupo exento del impuesto histórico de 17,3%. El gobierno dispuso un incremento de las tarifas de los parques nacionales del país. La Administración Nacional de estos predios oficializó mediante el boletín oficial subas de 85% en promedio que entrarán en vigencia a partir del 1 de junio. El boleto general para extranjeros en el Parque Nacional Iguazú pasará a costar 60.000 pesos, mientras que el pase para el público argentino se fijó en 24.000. La resolución gubernamental argumenta la necesidad de sostener las inversiones en las áreas protegidas, al tiempo que mantiene las exenciones de pago vigentes para jubilados, pensionados y veteranos de Malvinas.
7: Deportes.
8: Crecen las denuncias y las polémicas por la actuación de los árbitros en el fútbol argentino. La conducción de Darío Herrera en el cruce entre Rosario Central y Racing desató una profunda crisis institucional en la AFA. Diego Milito manifestó sentirse robado por el juez neuquino y analiza abandonar el comité ejecutivo, camino que ya siguieron otros tres directivos de peso. Asimismo, el exministro Hernán Lacunza cuestionó con dureza el actual sistema de competencia. Por su parte, Rodolfo D'Onofrio reclamó máxima atención de cara a las semifinales del torneo Apertura.
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0: Sí, se las contás a todos.
1: Perfecto.
0: Te reís juntos, brindás.
1: Y no se puede contar nada, nada, nada.
0: Bueno,
1: nada.
0: Sí, sí. Ah, lo vale. Único que puedo contar es que va a salir por TikTok.
1: Okay. Oh. Okay.
0: Va a ser por bien. TikTok la cosa.
1: Okay.
0: Después te bien. Voy a contar, sí, te voy a contar algo. Para que me voy a acordar la fecha o buscar, mejor dicho, porque no me las acuerdo. Pero El Alma No Come Vidrio sale al ruedo nuevamente.
1: Clarita,
0: sale a la luz, que vos la fuiste a ver, ¿no? Uh-huh. ¿Te gustó, Iván?
1: Sí, te había dicho que sí.
0: Decime, no, no importa, sí, yo sí. Te pregunto de vuelta, la
1: sí,
0: gente
1: sí,
0: no sabe.
1: Sí, me gustó.
0: Contame, a ver, ¿qué?
1: O sea, haces de vos,
0: no,
1: digamos.
0: No conté, no es cuál es. No, pero
1: es autorreferencial el personaje.
0: Decime dos cosas, ¿qué sentiste con una palabra?
1: A ver, primero lo que te voy a decir es que nosotros, como somos teatristas, por ahí la visión, está bueno porque hay muchos personajes en escena constantemente, uh-huh, y hay muchos focos de atención. Pasan cosas, obviamente, en todos lados. Entonces, miras un ratito allá, miras un ratito allá, al otro lado. Por más que siempre hay alguien el cual es protagonista, por así decirlo, de ese momento, pero por ahí te llama la atención otra cosa y está bueno también eso. Y lo otro, la estética, me gustó.
0: Bien, o sea, como que te dispersás un poco para todos
1: No es que me disperse. Si bien el foco está en un punto... También el espectro, vos tenés un espectro de visión, estás viendo algo y estás viendo que se mueve otra cosa y te llama la atención. Está bueno eso.
0: Ok, bueno, y otra cosa. Aparte, no me dijiste qué sentiste, me dijiste todo lo que pasó en vos, pero bueno. ¿Qué sentiste en una palabra?
1: Encierro.
0: Esa. Bueno, ahí les tiro un poquito a los oyentes y a la gente acá que vamos a compartir. Es una obra, El Alma No Come Vidrio, es una obra que justamente trata del encierro. Porque Vicente Fito Lema es su autor, un gran dramaturgo, un gran señor humano que trabajó con los derechos humanos y rescató mucha gente a través de trabajar con los encierros, a ir a lugares de encierro como loqueros.
1: Uh-huh.
0: Lo digo así, ¿no? Sí. Antes se decía de otra manera, pero ahora se dice, manicomio, asilo, ¿sí?
1: Psiquiátricos.
0: Y, sí. Y bueno, somos 20, no, ahora somos un poquito menos, somos 17 actores en escena, constantemente. Entonces es una obra que vos desde el momento uno que entrás ya... Te hacemos que sientas algo. Exacto. Hay muchas, ¿no? Bueno, Iván justo tiró esa, que es justamente lo que... Mirá vos qué bien que trabajamos, bueno, entonces.
1: O qué buena vista que tengo.
0: Hermoso.
1: O qué buena percepción.
0: Hermoso. Yo bien. Sinceramente la disfruto mucho, chicos. Vayan a verla, El Alma No Come Vidrio. Vayan a verla. Dirigida por Daniela Katz, nuestra casa es Timbre 4. Y gracias a Dios que también vamos a volver a Timbre 4. Pero salen algunas fechas el viernes 12 de junio, 21 horas. Vamos a estar en la Universidad de Madres de Plaza de Mayo. Mira vos.
1: Bien, mira.
0: Nos invitaron ahí las madres. Esa obra va a ser sin costo, así que va a ser a la gorra. Así que están todos recontra invitados, por favor, para ir a verla.
2: Allí estaremos.
1: Ahora vamos a estar presentando formalmente.
0: Perfecto.
1: Hay muchas novedades hoy.
0: Sí, y después el sábado 1 del 8, sería el 1 de agosto, 21 horas, Dada Club de Arte. Nos vamos a Junín.
1: Bien,
0: nos
1: ahí.
0: Vamos a gira.
1: Pará, ¿qué
0: a
1: día?
0: Junín. Ya te digo, pará.
1: ¿El jueves?
0: ¿Sabes que no corroboré?
1: Eso es lo que quiero chequear. Pues,
0: me van a cortar. No, bueno. No corroboré el día. No,
1: yo el jueves que viene capaz que no venga. Es una de las novedades que tengo para decir. ¿Te la bancás?
0: Me la rebanco. Mirá bien, cómo llegué. Bien. ¿Cómo que no?
1: Primero de agosto es jueves.
0: Mirá vos.
1: No, mentira, viernes.
0: Ah, bueno, zafé. Bueno, no, pero pará, porque nosotros, bueno, Claro, de ahí nos quedamos el fin de semana.
1: No, no, pero de acá a Junín llegás en un par de horas, no necesitas un día antes.
0: Aparte salimos el mismo viernes, sí, tal cual. Okay. Estaba hablando con el productor Mariano, que salimos el mismo viernes.
1: Bien, bien.
0: Eso por un lado.
1: Más novedades.
0: Por el otro, sí, muchas. Que volvemos a Timbre 4 también después, voy a estar dando la fecha. Pero bueno, ya vayan armándose ahí la grillita de las cosas, porque la verdad...

0: que una obra así a la gorra, dale, no te la puedes perder. Seguimos en el espacio, el multiespacio con Carlos Caspar. Ahí con ese proyecto que tenemos de sinergia que estamos haciendo, armando. Sigue la convocatoria, quien quiera sumarse a un proyecto sinergia, digamos, ¿no? Con todo el amor, el montaje de Carlos Caspar, que bueno, después empezamos a ensayar. Ahora son 2 horas en el multiespacio Guevara 1267, si no me equivoco. Ingresando a las 19 horas, yéndonos a las 21, después se va a extender una hora más por los ensayos y todo lo que tenemos que armar, pero siguen, si querés ser parte de una obra, llamá acá al número de Tiene que pasar, hablanos, comunicate del medio que vos quieras, te podés sumar, querés ser actor, querés subirte a las tablas, tenés alguna mínima experiencia por lo menos, venite.
1: 11 53 31 32 41 11-53-31-32-41.
0: Anotalo, yo bien. Me lo voy a anotar también.
1: Bueno, anote.
0: Anotar.
1: ¿Alguna otra novedad?
0: ¿Qué más? Voy a ir diciendo porque ahora en este momento se me fue.
1: Bueno, ¿y el viernes dónde estuvimos?
0: El viernes estuvimos...
1: Club Lucil.
0: Lo hice ayer,
1: Club Lucil.
0: Ah, no me acordaba el nombre tampoco. Bueno, decilo vos.
1: Viendo, presenciando el show, el recital de Mano Custodio, uno de los invitados que pasó por acá al programa.
0: Tal cual.
1: ¿Qué sentiste? Ahora te la doy vuelta yo la pregunta. ¿Qué sentiste ese día?
0: Muy bueno el show. Me gustó. Lo que me conmovió un poco, eso, conmoción. Porque tenían ahí una barra que hinchaba por mano de niños.
1: Sí.
0: Hermoso.
1: Muy lindo.
0: Hermoso.
1: Muy familiar.
0: Muy lindo. Estuvo
1: muy
0: bueno.
1: Lindo momento. Sí. Bueno, esa era una de las cosas que iba a contar. Y después tengo un callback, así que nada, está bueno. O sea, una segunda instancia de un casting. Así que vamos a ver, esperemos que siga todo avanzando en pie. Seguimos con los ensayos para la obra que vamos a estar estrenando en agosto. Ajá. Va a ser los sábados 22:30 horas en Muy Teatro, Humahuaca 4310. Es un ciclo de obras cortas. Van a haber 4 obras cortas. Yo voy a estar en una de ellas.
0: ¿Qué días?
1: Sábados. Bien. 22:30 horas. Humahuaca 4310. Acá cerca relativamente. Después tenía algo más para contar, pero no me acuerdo en este momento. Ya me voy a acordar.
0: ¿Cómo estás? Porque siempre evadís la pregunta, te ponés a hablar, no me dejas preguntarte. ¿Pero cómo
1: bien,
0: estás,
1: vos?
0: Iván? ¿Cómo te fue? Ya
1: bien.
0: Me preguntaste.
1: ¿Bien, vos?
0: Un poquito más extendido.
1: Muy bien.
0: Bien, bueno. Corta la pregunta. Listo.
1: La respuesta. No, lo que pasa es que hay mucho contenido para el día de hoy. Bueno. Avancemos, esto tiene que pasar, nos pueden escuchar en Radio Z junto a vos, se pueden bajar la app para cualquier dispositivo, pueden entrar a la página web, nos pueden ver a través de Twitch y de YouTube de Radio Z junto a vos en el canal de Kick de Tiene que pasar. También estamos saliendo en vivo y en directo en este preciso momento en Casilda y en provincia de Santa Fe, misión natal, a unos 50 kilómetros aproximadamente de Rosario. Nos pueden escuchar en Radio Rock 24 en FM 105.1. También ahí cerquita nos pueden escuchar en Fuentes, provincia de Santa Fe, también en www.rcradios.ar. Nos pueden escuchar en San Martín de los Andes, en FM Los Andes, en la 95.1. En Bolivia, en M80 Radio Bolivia, los días viernes a partir de las 21 horas en San Clemente del Tuyú, en la OM Radio, en la 97.1. Los días martes a partir de las 14 horas en Uruguay, en Radio El Aguantadero. Los días miércoles a partir de las 13 horas en San Salvador del Jujuy, en La Voz del Cerro, en la 92.1. Un beso, un abrazo, un saludo gigante a toda la gente que nos hace el aguante en cada uno de estos lugares. Si quieren chusmear el contenido que venimos generando, lo pueden hacer en nuestro Instagram, que es @tiene.que.pasar. Lo pueden también ver todos los programas que están todos subidos en el canal de YouTube de Tiene que Pasar. Pueden mandar un mail a tienequepasarok@gmail.com. Ahí recibimos gacetillas, infodata, lo que quieran. Vuelvo a decir el celular, el WhatsApp es el 11-53-31-32-41. 11-53-31-32-41. Bueno, vamos con las distintas novedades. Bienvenido, Francisco Martínez Mosquera. ¿Cómo estás?
2: Muchas gracias. ¿Qué tal?
1: ¿Qué?
0: Me spoileaste todo. Pará, ya tiene la cámara. Bueno.
1: Bueno.
0: ¿Estaba la presentación?
1: Buenas noches. Bueno.
2: Buenas noches.
0: Buenas noches. Buenas noches.
1: Así nos gusta. Gracias. Lo informal a nosotros. Preséntelo formalmente ahora.
0: Formalmente lo que quiero presentar a los oyentes es que se abre y se convoca. No solamente hay una apertura nueva, sino que se convoca también. Vamos a estar recibiendo gente. Yo que lo había preparado tan lindo, él agarró y se puso a hablar. Vamos a inaugurar
1: él
0: un
1: habló
0: espacio.
1: Antes.
0: Vamos a inaugurar un espacio, no, un espacio nuevo. Está perfecto.
1: No tenemos códigos.
0: Un espacio nuevo en Tiene que pasar, chicos. Ahí, yo sé que hay oyentes y hay espectadores que están mandando fotito por acá, pero no quieren comentar. Comenten. Julián, te mando un beso. Vamos a hacer algo nuevo. Por lo menos acá en Tiene que pasar, lo vamos a inaugurar y se está inaugurando ya directamente. Queremos hacer un lugar donde no solo vas a venir a mirar un streaming, ¿sí? Sino que también podés vivirlo, un espacio abierto para animarte a jugar, expresarte, divertirte, quizás descubrir una nueva voz en el programa. Así que te quiero invitar a que vengas. Si te gusta el arte, si haces algo de arte, lo que sea, música, no sé, lo que quieras compartir, ahora ya vamos a estar hablando acá y te vas a dar cuenta de lo que vamos. Así del otro lado vos también podés ser parte, ¿no? Te sumás. Y con esta experiencia vamos a inaugurar hoy con Francisco, ahora sí, con Francisco, músico, profesor de filosofía y sobre todo una buena persona, que eso es lo que estamos buscando, una energía hermosa y una buena vibra que se contagia, porque así lo sentí cuando empezamos a hablar. Bienvenido Francisco a Tiene que pasar.
1: Bienvenido.
2: Muchas gracias.
1: ¿Estás con
2: gracias,
1: frío?
2: Alma. Hasta recién, ahora sí
1: veo que subí. No, pero te veo con guantes, por eso me llama la atención.
2: Hasta recién había, ahora ya está un poquito más caluroso.
1: Ah, ok. Y ahora cuando abramos eso va a estar más caluroso todavía. Pero bueno, ¿cómo estás?
2: Bien, muy bien, nervioso acá que nunca hice algo así, pero.
1: Bueno, gracias por estar acá. Bueno. Vas a sacar los guantes.
0: Muy bien, muy bien. Póngase cómodo. Así tiene que ser como.
1: Coméntame algo. ¿Por qué te atrae la filosofía?
2: ¿Por qué me atrae la filosofía?
1: ¿Uno elige qué estudiar, a qué dedicarse, para qué lado ir?
2: Estaba en una clase de ingeniería. Yo estaba tratando de estudiar ingeniería, luchando. Y estábamos en clase de filosofía. Y era el único que prestaba atención.
1: Ah.
2: Era el único que prestaba atención. Y yo decía, che, están todos con el celular, mirando para acá. Y decía, che, ¿por qué te interesa esto? Yo decía, es lo único. O sea, todo lo otro no me interesa. Y bueno, y dejé y me puse a estudiar filosofía. Y mi abuelo ya era filósofo. Entonces viene medio en la sangre la cosa.
1: Ah, viene ahí.
2: Y pues, como cualquiera, ¿no? Cualquiera le interesa la filosofía en el fondo. Yo no creo a nadie que no le interese, me parece.
1: No, bueno. A ver, tirame una frase interesante.
2: Una frase. Dios ha muerto.
1: Tenés para divagar un montón.
0: Nos vamos por las ramas.
1: Para irnos por las ramas.
2: Claro, claro.
0: Por las ramas.
2: Yo tiro el chivo, yo doy clases, doy talleres de filosofía. Por eso estoy ahora con Nietzsche, les trajo un libro acá por si gustaba leer algo.
1: Vamos. Ahora
2: así vemos. Que, no sé.
1: ¿Así habló Zaratustra?
2: Así habló Zaratustra, exactamente.
1: ¿Sí? Mirá, es el único libro de Nietzsche que leí.
2: ¿Lo entendiste?
1: No todo.
2: Yo la primera vez que lo leí hasta la mitad y dije... Esto está buenísimo, no entendí.
1: Me costó terminarlo.
2: No entendí nada.
1: Me costó terminarlo, pero lo quise terminar. O sea,
2: ¿de qué habla? Claro.
1: Pero hace muchos años, o sea, 25 años atrás lo leí. O sea.
0: Lo que pasa es que la filosofía es pasión. Tenés que meterte a nadar ahí. Como haciendo espaldita, ¿viste? Relajarte y que fluya.
2: Ayer una alumna me decía, Fran, me está agarrando vértigo, me decía.
1: Mira.
2: Me decía, como que estoy leyendo Nietzsche y necesito respuestas. Yo decía, bueno, capaz en Zaratustra algo encontremos.
0: Claro, y bueno.
1: Bien ahí.
0: Pero es así.
1: Bueno, sí. Bienvenida. Ahora vamos a estar hablando un poquito más de vos. Pero, no sé, iba a usar una palabra que dijeron, pero ya me la olvidé. Pero bueno, seguimos inaugurando secciones. Ya se inauguró.
0: Hoy Iván, yo llegué tarde, pero Iván está toc toc así con la cabecita,
1: ¿ah,
0: ¿no?
1: ¿Sí?
0: Un poquito.
1: No, para tanto. Han habido días peores. Bueno, ¿Querés comentarles quiénes nos acompañan?
0: O... Sí, hace 2 semanas atrás inauguramos el espacio Sponsor. ¿Eso qué quiere decir? Que la gente que nos comparte, que está acompañándonos a nosotros acá en el programa, va a empezar a venir a compartir lo que hacen, ¿no? Y es como esto, ¿no? El momento clic de que tuvo que pasar ese proyecto que hoy en día te hace feliz. Así que ahora sí, nombralos vos y bienvenidos a Tiene que Pasar, por favor, nuestro sponsor especial.
1: Bienvenidos, chicos de Birras León. Buenas noches, Walter. Buenas noches, Corina. Gracias por estar acá.
3: Gracias a ustedes.
4: Un placer estar acá.
1: Bueno, gracias.
4: También estamos nerviosos acá como amigos. ¿Sí? No es algo que estamos acostumbrados a hacer, pero bueno, acá estamos apoyando, haciendo el aguante.
1: Bueno, me parece muy bien, excelente.
3: Que fluya,
1: bueno,
3: que fluya.
0: Que fluya. Bueno,
1: excelente. Ahora vamos a estar hablando un poquito de ustedes, pero ¿querés contarnos?
0: Sí, por supuesto. Bien. Mirá lo que tenemos acá. Viejo Gabriel, tocalla la caja. Mirá, es tocalla, mirá. Porque yo soy Alma Gabriela. Viejo Gabriel, Jorge Rubio, bodega de la familia Jorge Rubio, Mendoza, Argentina. Mirá vos, destilado, criado y embotellado en el Oasis Sur Mendocino. ¡Fua! ¿En serio nos trajeron esto? Mirá vos.
1: Ahora lo vamos
0: hoy,
1: a estar abriendo,
0: favor,
1: degustando y compartiendo.
0: 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Nos vamos más felices, sí, a veces claro, muy felices.
1: Claro, claro.
0: Sí, por supuesto. Así que te voy a decir una cosa a vos, que estás allá. Ahí se empezaron a conectar. ¡Qué lindo! ¡Los amo! ¡Gracias! Escuchen, miren, miren, chicos, por favor, no se lo pierdan. Miren lo que nos trajeron. 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Ahora lo vamos a estar abriendo y brindando.
1: Exacto.
0: Así que le damos la bienvenida.
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1: 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También, novedades del día de hoy. 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Vamos ahí a la cámara. 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O bueno, pará, dame un segundo que terminamos con esto.
0: Ahí vamos.
1: Bien, dame un segundito, buscando. Yo estoy buscando esto.
0: Bueno.
1: 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Bien, ahora vamos a estar abriendo esto. ¿Querés ir con lo de Barbie?
0: En breve.
1: Bueno, yo mientras voy abriendo esto.
0: En breve vamos a abrir todo. Vamos a abrir acá la cajita que nos trajo Birras León. Vamos a estar disfrutando de esos tequeños. Y ahora lo que quiero decir, Alicia, dice Alma, ya vamos a ir en julio. Ya sé quién es que dice que es Alicia, pero bueno.
1: ¿Querés pasarme el platito si voy sirviendo?
0: Desde el profesorado, dice. O sea que, ok, estás trabajando. Estás estudiando. Bueno, bueno, te mando un abrazo grande. Sí, dale, obvio. Es una banda hermosa que va a venir a tocar. Acá nos están mirando, aún estudiando, aún trabajando. Me encanta, gracias. Gabriel, saludo para todos del staff. Un placer enorme. Gabriel de la Nueva Luna. ¡Gaby!
1: ¡Vamos!
0: ¿Qué haces? ¡Lindo! Gracias por saludar. Gracias por acompañarnos desde ese lugar. Gaby, querido, te mando un abrazo grande. Vamos a esa gira a Bolivia. Se van a Bolivia los chicos. Así que ahí en el Instagram de todo. Ya me olvidé el nombre del programa.
1: Ay, ay, ay. Después me decís a mí.
0: Chicos, dificultades,
1: Ay, ay, ay. Che, ¿cuál es el Instagram, es Francisco? Normal. ¿Cuál es el Instagram del programa, Francisco?
2: Tiene que pasar.
1: Muy bien. No. Como estamos dudando todo, ¿viste?
0: Claro.
1: Yo quiero decir: esta salsa no se la pierdan, es lo más. Es lo más. Hoy estoy hablando con el chef, tiene cilantro recién picadito. Nada, es una locura. Bueno.
0: Muy bien, sigo. Para que termino con los saluditos que la gente está ahí esperando.
1: Salude.
0: Zulma dice: hola, Walter. Hola, Cori. Vamos. Que todo. Bueno, ahí están los chicos de Birras León. Zulma, te mandamos un beso grande. Gracias por acompañar a los chicos. Nosotros los requeremos. Así que me supongo que vos también. Nadia. Genios, Birra León, ahí acompañando, bien, Cori, qué lindo. Gabriel dice, besotes, Alma, genia, un placer haberte conocido. Lo mismo digo, Gaby, un abrazo grande a vos, a Jorge y a toda la banda. Los quiero, los vamos a tener. Van a venir el 19, van a venir a la fiesta, van a estar cerrando, bueno, en cualquier momento van a estar tocando los chicos de La Nueva Luna, aguante. Y también van a estar acá, en el piso. Así que después de la gira de Bolivia se vienen para acá, para... Tiene que pasar, Radio Z junto a vos. Ok, a ver, Luz dice, vamos Birras León, Luz, gracias. Luz dice, Wally y Cori son lo más. Ya me di cuenta, mira esas caras dicen todo. Te lo juro, dicen todo. Muy bien, gracias, Luz, gracias. Patricia dice, buenas noches a todos, grande Cori, Wally, gente laburante y de excelencia. Mira vos, saludos desde Misiones, Posada. Mi vida, qué lindo, nos estás acompañando, gracias. Bien, seguinos, sumate, porque acá estamos y vas viendo también todo lo que nos comparte Birras León, obvio. Zulma dice, grande Birras León. Gabriel dice, no te pongas nerviosa, toca ya. No, yo no me pongo nerviosa, estoy loca.
1: Ansiosa.
0: Directamente estoy loca, sépanlo.
1: Sí, ya lo sabemos.
0: Zulma, saludos desde Posada Misiones. Vamos, qué grande, gracias. Vamos. Zulma. Bien, bien. Bueno, ya parece que ya empezó la comilona.
1: No, ¿crees que vayamos abriendo eso si brindamos?
0: Vamos abriendo, ojo, sí, por supuesto.
1: Mientras, vamos abriendo, coñac con tequeños, ¿por qué no? Total, mientras, le comento a la gente de que nosotros tenemos varias costumbres acá, una que la gente elija con cuál tema cerrar el programa del día. Tenemos dos opciones, subimos una encuesta a nuestro Instagram, que tienen que ver con por qué hoy es 14 de junio y un día como hoy, de 1998, se nos iba Frank Sinatra. El tema elegido es New York, New York. Escuchamos un poquito de este clásico.

0: copa.
1: Creo que todo el mundo conoce esta canción. Bien. Bueno, y la otra opción viene de la mano de B.B. King, porque un día como hoy del 2015 también se nos iba. El tema elegido de él, no lo tengo anotado acá. Un segundo. Tenés ahí a mano. Buenas noches, Nahuel, ¿cómo estás? The Thrill Is Gone.
2: Buenas noches. Ahí estoy al aire.
1: Escuchamos un poquito al gran B.B. King.

0: Un hermoso tema. Bueno, a ver, Francisco, sos músico. ¿Con cuál tema te irías esta noche de acá?
1: Yo voté por el de Sinatra.
0: ¿Pero? ¿Te arrepentiste?
1: Pero no, no me arrepentí, pero...
0: Ah, ok.
1: Pero me encantan los dos.
0: Podés temas. Hablarte, te agarré en mal momento.
1: Yo estoy con tres pequeños en la boca, están buenísimos.
0: ¿Están buenos?
1: Están buenísimos.
0: ¿Y la salsa la probaste?
1: Claro. Sí, sí, sí.
0: Bueno, ¿por qué Frank Sinatra?
1: ¿Por qué? Porque yo dentro de mis temas tengo uno que dice la frase: hacela como Sinatra.
0: Ok.
1: Hacela a tu manera.
0: Bien, ¿no? By my way.
1: Exactamente. Okay. Pero después me enteré que no era un tema de Sinatra.
0: Me parece que no. Me parece que no. Bien. Alma, ¿qué tema elegís?
2: Y me gusta Sinatra. Bueno, vamos a hacer eso de...
0: Voten, gente, voten.
2: Sí, sí, vamos con Sinatra.
0: Voten,
2: vamos,
0: que está empatado. Sinatra, bueno, sí. Está bien. Y bueno, ya que me preguntan a mí, yo me quedo con B.B. King. Me parece un temón.
2: Para equilibrar un poco.
0: Para terminar tranquilo, relajado, está buenísimo. Walter, ¿sos de escuchar música?
3: Sí.
0: ¿Sí?
3: Sí. De todo.
0: Bien, ¿qué escuchás?
3: Más que nada por los chicos, por mis hijos, pero antes escuchaba power metal, heavy metal.
0: Ajá.
3: Ahora escuchamos Airwag.
0: Bien.
3: Bastante.
0: Influenciados por los hijos.
3: Sí, no, igual. ¿Sabes que la influencia se la vimos nosotros un poco?
0: Ah, bien. Bien.
3: Siempre me gustaron, como los vi como buenos músicos.
0: Uh-huh.
3: Lo comprobé yendo a verlos en vivo.
0: Sí.
3: Y la otra fuimos a River a verlos. Me sorprendió lo que hacen. De hecho, vamos a ir el 23 de nuevo. Y
0: bien.
3: Quizás haya una sorpresa con respecto a eso también.
0: Bueno, buenísimo.
3: Si a alguien le interesa, capaz que le podemos dar una entrada para campo, vemos.
0: ¿Cómo que no? ¿Cómo que no? Hermoso.
2: Bueno.
0: Bien.
3: Sí.
2: Un placer.
0: Bueno, y si tenés que elegir alguno de estos dos temas para terminar la noche, ¿con cuál te irías?
3: Me echando un poco con el coñac que tenemos acá, creo que Sinatra podría ser.
0: Sí, bien.
3: Podría ser por eso. Y hace frío.
0: Uh-huh.
3: Baby King también, bueno, pero vamos con Sinatra.
0: Bien. Cori, ¿te gusta la música?
4: Sí. Me encanta.
0: ¿Qué escuchás o qué es lo que más te...?
4: Yo escucho de todo, me gusta mucho el rock nacional.
0: ¿Alguna banda de cabecera?
4: Y sí, los Patricios.
0: ¿Cómo?
4: Los Patricios.
0: Ah.
4: Sí, es mi banda bien. Favorita.
0: Bien.
4: Me crié con Los Redondos, o sea, uh-huh. Lo mamé desde la cuna, digamos,
0: sí,
4: lo mismo
0: sí.
4: Que el tango. Tengo un lío con la música, pero escucho todo.
2: ¿Por qué lío?
4: Porque de golpe en mi playlist te sale Naranjo en Flor y después te sale Jijiji.
0: Pero eso es lo mejor.
4: Claro, entonces es como que voy pasando por unos estados que me encantan.
2: ¡Hermoso!
0: Claro.
4: Que soy yo y bueno, mira. Nada, todo bien, pero bueno, sí, la música... La música es algo que creo que no se puede vivir sin música.
0: No.
2: Es genial.
4: Y bueno, y me ha sacado de lugares divinos y no tan divinos.
1: Claro, la vida sería un error sin música, dice Nietzsche.
4: Claro, ¿no? Claro, viste que te dicen...
1: Habría algo que está mal.
4: Exactamente, o te dicen, tengo que limpiar, pongo música.
2: Ah.
4: Claro, ¿viste? Sí, y ahí sí, es sí. Como que se hace, todo es más llevadero.
2: Claro.
4: Así que bueno, y ahora, viste, con los chicos, que ahora la música es como que no es como cuando éramos más chicos nosotros, no vamos a decir la palabra esa porque no está bueno, pero bueno, es como que vamos mechando lo de ahora y me
0: claro.
4: Gusta que también conozcan un poco lo
0: claro.
4: De nosotros, que ellos se criaron con mi rock nacional, con mi tango, con mi todo, así que bueno.
0: Y en esa playlist, yo considero que la música es emocional, o sea, depende del momento, es la música que escuchás. ¿Sos de saltear alguno o el que toca y lo elegís?
4: Sí, sí, ¿salteás? Sí, salteo, ¿sí? Salteo.
0: Claro.
4: Sí,
0: sí.
4: Hoy no estoy para escuchar esto.
0: Claro.
4: Entonces, tácate. Y de golpe te tac, entonces, bueno, hay que llorar.
0: Claro.
4: Hoy me toca.
0: Claro.
4: No evadas más, por favor.
0: Bien.
4: Y bueno, en esa onda. Pero bueno, está bueno.
0: Bien. ¿Y esta noche con qué te irías? ¿Con B.B. King o Frank Sinatra?
4: Y no, a mí me gusta Frank Sinatra.
0: Bien. Bien, buenísimo, perfecto. Sí. Bueno,
2: brindemos.
0: Mientras vamos, para hacer el brindis vamos a escuchar una canción. Vamos a recordar el invitado de la semana pasada, estuvo acá la gente de Banda Invitada. Muy linda nota, muy lindo acústico, muy buen programa. Mírenlo, está subido a YouTube de Tiene que Pasar. Vamos a escuchar un tema de ellos, se llama Solo y Adelante. Mientras brindamos.
2: Solo y Adelante.

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1: ¿Cómo les va? Mi nombre es Mariano Palotti. Los saludo desde la localidad de Vigán. El saludo afectuoso a Iván, a todos los chicos de Tiene que Pasar. Y agradecerles por haberme tenido en cuenta y haber formado parte de una entrevista en el programa 28, calculo que fue. Sí, 28. Felicitarlos, que sigan los éxitos, que sigan dándole para adelante, que no le aflojen, que la radio es algo divino y está buenísimo poder trascender y poder ir un poquitito más allá, comunicando lo que uno le gusta, lo que uno lo puede apasionar y lo que...
2: Gracias, Mariano Palotti, un periodista, periodista en serio, relator de automovilismo, un profesional. Pasó por el programa número 28, dijo. Hoy es el 228, o sea que hace cuántos programas pasó.
3: 200.
2: Quería ver qué tanto le gustaba la matemática, ¿viste?
4: ¡Somos muy rápidos! Claro. Wow.
2: Las mujeres son rápidas para contestar.
4: Muy bien. Somos profe de matemática.
2: Sí, no, fue un lindo programa. Fue dentro de los primeros 40 programas cuando fueron temáticos. Ese programa hablamos de periodismo, por eso lo entrevistamos a él. Obviamente fue en pandemia y obviamente fue una charla telefónica. Y no, bueno, muy linda entrevista. Gracias por los saludos, Mariano. Bueno, como dijimos, estamos acá en presencia de la gente de Birras León, Walter, Corina. Ya los anunciamos, ya los presentamos. Bueno, ahora quiero que
5: me
2: nos
5: tenés que hacer la pregunta, Iván.
6: Upa.
5: Esa.
2: ¿Cómo estás?
5: Ah, no.
2: ¿Me tenés que hacer la pregunta?
5: La pregunta del momento click. Tal cual. Del momento click de cuándo y cómo y por qué tiene que pasar y pasó el proyecto. ¿No? De Birras León.
6: Y lo hay. Pandemia.
5: Mirá.
2: Sí. Arrancaron en pandemia.
6: En pandemia.
2: Como arrancó este programa, muy bien. Cosas en común.
6: Sí, no, gastronómicos, ex gastronómicos los dos. Y nos, en plena pandemia, nos preguntamos, ¿qué hacemos? O sea, en el caso de ustedes, teatro.
5: Claro.
6: ¿Qué hacemos?
5: Complicadísimo.
2: Sí, claro.
5: Durísimo.
6: Viste, todos nos preguntamos, ¿qué carajo va a pasar? ¿Qué hacemos acá? Entonces, bueno, vendemos huevos. No, huevos no, porque es un problema. Todo no, como que no sabes qué. Y
5: dos cabecitas, qué lindo eso también, que sean, ¿no?
3: Y la cuestión fue así, yo estaba cocinando, ¿no? En casa. Estaba cocinando y yo
6: ya
3: estaba
6: no me acuerdo tanto, pero...
3: agitando mi copa de vino.
5: Te amo, te amo.
3: Porque ya no se sabía qué hacer y pensábamos en los huevos y todo ese tipo de cosas.
5: Claro.
3: Y yo agarré, hice así y le digo, ya sé, ¿qué está haciendo todo el mundo ahora?
6: Claro. Cagando.
3: Okay. Claro. No lo quise decir así.
5: Muy
3: está,
5: bien.
3: No,
5: pero
3: están está
5: bien,
3: bebiendo.
5: Claro, claro.
6: Y viste que igual era todo un lío. Si todos nos hicimos pasteleros, hacíamos pan, ¿te acuerdas
5: claro,
6: de la pandemia?
5: Sí.
6: Claro.
5: Cocinar,
6: cocinaba.
2: Hice berenjenas en el cabello, sí, yo, bueno, o sea, de todo.
6: Increíble. Y bueno,
5: yo hice empanadas.
6: Bien. Empanadas,
3: yo hice aceite de ajo también.
5: Mi amor.
2: Yo hice repollito de Bruselas en escabeche.
5: Te voy a invitar que siga viniendo.
6: Éramos.
3: Ay, sí, buenísimo.
6: Sí, invitarla.
5: Sí, sí, por favor, me encanta.
6: Pero bueno, viste que nos hicimos
3: y así fue.
6: Creativos todos.
3: Sí.
6: Pero bueno, y ahí así salió lo de las cervezas.
3: Empezamos con cervezas,
6: esto del otro.
5: Bien.
6: Siempre los primeros son los amigos.
3: Claro.
5: Obvio.
6: Los amigos, los conocidos. Los del edificio donde vivimos.
3: Ah, este, sí. Abastecíamos.
2: Claro.
6: Todo eso.
5: Todo
2: y... abastecían desde su propia casa, su propio domicilio.
6: Desde el palier.
2: Sí.
5: Sí.
6: Te golpeaban la puerta, iban wow. Venir. Que yo creo que nos ha pasado un montón de gente, me parece. Y bueno, y después, bueno, se empezó a abrir todo.
3: de a poco era que
6: nosotros
3: se
6: como teníamos el permiso para estar circulando, eso nos sirvió.
5: Bien,
3: para éramos poder esenciales, claro.
2: Claro.
6: Y ahí
3: y ahí íbamos.
6: Empezábamos a repartir con el auto de nosotros. Íbamos a repartir. Dejando nosotros estamos un cuarto piso, los vecinos de casa, unos genios, porque el ascensor en un momento fue un montacarga después.
3: Claro.
6: Porque nos iba bien y eran 40 packs de cerveza de
2: únicamente 24, viajaban bebidas.
6: Tú, y la gente contenta, creo yo, porque bueno, ahí vienen los chicos, no van a abastecer a nosotros en todo el edificio.
5: Olvídate.
3: Claro. No, y bueno, ya así arrancamos. Que está bueno, porque que es algo que me queda a mí en la retina, es que empezamos con un pack de Brahma.
6: Claro.
3: Un pack de... ¿Se pueden decir marca?
2: Ya las dijimos.
7: Sí. Un pack de broma.
2: Sí, sí. Ustedes sí pueden.
5: Después que hagan algún reconocimiento.
3: Bueno, sí, eran cuatro, obvio. O sea...
7: Llega la factura.
3: Eran cuatro de diferentes marcas de cervezas. Y bueno, y ahora vos ves todo... Uy, ya.
7: Se tiró.
5: Voló.
2: Voló el...
3: Y ahora vos ves... Claro, y ahora vos ves todo como... Cómo fuimos creciendo con Gastón, que es el hermano de Wally, mi cuñado. Uh-huh. Y bueno, y mira con qué poco se empezó. Que...
6: Gastón, integrante de Birras León.
3: Exactamente.
6: De la parte del equipo. Pero bueno, fuimos creciendo de a poquito. Después seguimos trabajando en gastronomía, porque seguíamos trabajando. Ah, y sí. Así, 2 años sin... Sin Franco, ponele, ¿no? Porque los viernes y sábados...
5: De luna a luna.
6: Y así estábamos. Y bueno, después se dio la oportunidad de abrir un local. Con el apoyo de la familia, amigos también. Le mando saludos a todos mis amigos. No voy a nombrar a ninguno porque son un montón.
5: Claro, que se ponen celosos.
6: Son un montón de amigos y son un montón también los que apoyaron. Y la familia, obvio, cuando digo la familia, toda. No solo Corina, Ámbar, Tobias y yo, sino toda la familia. De mis hermanos y de todos lados. Y bueno, y después así nació Birras León en Membrillar 185.
3: Lores.
5: Muy bien. La amo, me encanta.
6: El día de la apertura fue hermoso también porque hubo muchos amigos. Parecía un boliche el lugar. Vos fuiste al local, Iván, sí. Que no es un local grande. Uh-huh. Pero bueno, creo que te transmite un poco lo que siempre buscamos nosotros, que vos entres y hay buena onda.
2: Familiar, o sea, familiares. Ya, o sea, te reciben bien, entras siempre predispuesto, una sonrisa, o sea,
6: no, siempre.
2: Respeto. Sí.
6: Nosotros, como al ser gastronómicos, y sí. Siempre yo tuve la posibilidad de tener gente a cargo, es como que ya a veces a la persona la ves entrar al cliente, y sabes si viene de buena onda, mala onda. Y entonces yo, o Corina también, o Gastón también, ¿qué onda? ¿Qué te pasa? ¿Cómo andás? Y empezamos a hablar de cualquier cosa. Y a veces se juntan 3-4 clientes y estamos hablando y dice yo.
3: Y fue
6: por una cerveza y habla con el otro. Ay, ese vino, sí, yo también lo quiero tomar. Y así.
5: Ustedes son familia.
6: Un montón. Y pueden entrar con el perrito o no con el perrito. Y...
2: O van por una cerveza y se ponen a hablar y se la toman ahí y te piden otra.
6: También tenemos clientes. Luis.
7: Psicología y cerveza.
6: Claro. Tal cual. Claro. Y creo que eso le gusta a la gente.
3: Claro.
6: Pero a nosotros nos sale, ya nos nace.
3: Ya es como que
5: nato.
3: Viene con nosotros.
6: El tema de la buena atención nos sale así de la nada, es como algo de todos los días, ¿viste? Vos fuiste y viste que ahí la gente se queda a charlar.
2: Sí,
6: o...
2: yo también voy y me quedo a charlar. ¿Eh?
6: También, sí, obvio.
2: No hablamos nada nosotros.
6: Sí, cuando vas encima yo me estoy yendo.
2: Sí.
6: Es más que organizarlo
2: bueno,
6: porque...
2: Pero he llegado a estar 2 horas y media un día hablando.
6: Bueno,
2: pero es porque, o sea, nos quedamos hablando de otras cosas.
5: Bueno,
2: sí.
5: Ahí
2: está
5: ya
2: bueno
5: te
2: eso.
5: Habías comprado algo, te pusiste a tomar porque 2 horas y media, pobres chicos.
6: Pero vos sabés que aparte entra la
2: sí.
6: Gente también.
2: Ayer fui y compré.
5: Muy bien.
6: Sí, compra.
2: Muy bien. Ayer me llevé una IPA.
5: Mirá qué bueno.
2: Acá el señor es amante de las IPAs. Le voy a dar una conejo blanco.
3: Exacto.
2: Para ver. Pues,
6: tenés que probarla.
2: Sí. Y allá el señor no bebe bebida alcohólica, pero bueno.
5: Ahí
2: bueno,
5: está.
6: Siempre
5: eso.
6: Gaseosa.
5: Yo ya dije, mirá al final, Nahuel, llegaron acá y se los voy a decir personalmente.
6: A ver.
5: Nahuel no toma alcohol.
6: Y bueno, cerveza sin alcohol.
5: Exacto.
2: Ahí está.
3: Cualquier también
5: tenemos. Cosita que sea.
8: Sí, la mejor creo que es la Estela y la Heineken.
2: Es más pretencioso.
6: Y la Corona también.
2: Pretencioso.
8: La Corona está buena, yo la probé hace poco.
6: No, pero es el mismo sabor.
2: No.
8: Es un calco.
2: Elitista.
8: Es un calco
6: cerveza,
8: de la.
6: Pero que no
8: sí,
6: te
8: sí.
6: Pega, capaz.
8: Es increíble eso.
6: Es increíble. Yo hasta a veces creo que nos están mintiendo que no tiene alcohol, pero bueno.
5: Yo te juro que probé una y dije, pará, esto es igual.
8: O sea, lo que pasa es que igual, la Corona justo es muy suave, entonces es más fácil.
6: Claro, claro.
8: Pero, por ejemplo, la Estela o la Heineken, que no me acuerdo cuál fue que probé primero, la primera cerveza sin alcohol, no lo podía creer.
6: Es igual.
8: Che,
6: es
8: no
6: igual.
8: Puede ser.
6: Es igual. Nosotros estábamos hablando de la cerveza sin alcohol con unos amigos en casa una vez y justo tenía una caja ahí de cervezas sin alcohol. Y empezamos a tomar. Y no estaba organizado ir a casa y bueno, estábamos con unos amigos, comimos unas pizzas y empezamos a tomar y bueno, las pusimos a enfriar porque no... Y enfriamos, no, terminamos tomando casi la caja entera y al final uno dice, che, esto no tiene alcohol.
3: Claro.
2: No sé,
6: ahí te das cuenta que nadie se había dado cuenta.
5: Nada, todos re igual.
7: Y algunos estaban medio en pedo sin querer, psicológica, placebo.
6: Como capaz que uno dijo, che, esto qué onda, estoy tomándolo como agua. Pero claro, no se dieron cuenta porque la cerveza era igual que el tener alcohol. Sí, muy bien logrado eso. Así que bueno, ya sabemos para la próxima. Y vos también, yo no sabía.
5: Ah, viste, no, ahí rétalo. Bien, viste que a veces
6: Walter,
5: se merece.
6: Algo sin alcohol tenés.
2: Es que cada vez que voy
6: ya sabemos.
2: Cada vez que voy hablamos de un montón de cosas y por ahí
8: yo no reclamo nada igual, así que.
2: No,
8: después yo no reclamo nada.
2: Esto lo digo al aire para compromiso, después lo que tenemos que hablar de las características del banner para que esté abajo de la pantalla.
6: Ah,
2: además,
6: sí, me dijiste.
2: El señor es el indicado. Después lo
6: bueno, muy bien.
2: Después
6: muy
2: fuera
6: bien.
2: Del aire lo hablamos así, lo ponemos ahí.
6: Está perfecto. Sí, sí.
2: Bien. Y bueno, contaron desde ¿cómo arrancaron? ¿Dónde llegaron? Y aspiracionalmente, mirá, abrir más sucursales,
6: la idea
2: no
6: es...
2: mover, o sea, ¿estás tranquilo así? O sea, está. ¿Cuál es tu proyección a futuro?
6: No, la proyección es trabajar mayorista. Que un poco lo hicimos, lo logramos, hicimos un par de cosas, tenemos un depósito chiquito.
2: Quiero decir que tienen muy buen, no, excelente precio tienen.
6: No sé.
2: Tienen excelente precio. O sea, está más barato que en el chino, está más barato que... Yo los recomiendo, vayan. Yo
3: aparte que... tenemos cosas que no tiene el chino.
5: Muy bien. Sí, es verdad.
3: Y el chino no te dice cómo son los vinos como te digo yo.
6: Excelente.
2: Muy bien. Muy buena vendedora.
6: Sí, no, muy buena. Este, y no, vos vas al local y bueno, no te agarró, Corigo. Y si un día vas vos, estás perfumada. Estás perfumada también. Porque te hace probar todos los perfumes que tenemos.
2: Ah, pues también tienen también tienes perfumes.
5: Ya voy a ir por ahí. Voy a ir porque tenemos que ir a hacer contenido.
2: Exactamente. De hecho lo venimos hablando, sí. Tenemos que coordinar.
6: Vos sabés tu lugar, nuestro lugar es tu lugar. Sí. Ya se los dijimos. Es el espacio es chiquito.
7: ¿Dónde quedaba? ¿En Flores? ¿Era?
6: Sí, en Flores.
3: Membrillar 185 Flores.
2: Venda. Muy bien.
7: Del Teatro de Flores más o menos 4.
6: Y 5 o 6.
2: ¿De la Plaza de Flores? Claro. ¿De la Plaza Flores?
7: Ah, yo voy a dos cuadras. Todos los jueves voy ahí. Hoy justo.
2: No, pará. ¿A qué hora vas los jueves ahí?
7: Voy 4 o 5 horas y caigo a la 1 al mediodía.
2: Man. Ah, no, bueno, ok. No, porque si vas a la noche se complica.
6: No, pero...
2: Por el programa, digo. No, porque ellos no estén.
7: Ah,
2: dale.
6: Volviendo a lo que decía, aspiramos a ser mayoristas, pero bueno, lo intentamos y aspiramos a eso igual. No sé si abrir tantos locales, ¿viste?
2: Sí, pero, sí. No, está genial.
6: Con la ayuda de muchos proveedores, digamos, y amigos también.
2: Es que al estar en el rubro gastronómico, por ahí se facilita el contacto con proveedores.
6: También.
2: Sí. Pero y con los años de trabajo también.
6: Nosotros en realidad lo logramos por nuestro comportamiento.
2: Bien.
6: En el rubro, más que por lo que era gastronomía.
3: Uh-huh.
2: Excelente.
6: Y después con el boca en boca del comportamiento, y bueno, y así te van abriendo puertas y demás, hemos trabajado con volumen, pero la idea es esa en realidad, apuntar a mayorista. Yo sé que tenemos todas las herramientas para hacerlo, pero nos falta un empujoncito o a veces las... Bueno, hoy está todo complicado, eso hay que reconocerlo, que está difícil.
2: Sí.
6: Y nosotros estamos en un rubro que es bebidas y no es que es un kilo de pan, un kilo de algo. Si tenés que priorizar y la bebida la vas a... En vez de tomarte 5 botellas, capaz te tomas 2. Y bueno, eso. Por eso está difícil también. Pero no eso no quiere decir que no se pueda. Nosotros le seguimos metiendo. Imagínate, a ver, tenemos camisetas, tenemos perfumes, tenemos vapers. No sé,
2: sí, merchandising, llaveritos.
6: Tenemos llaveritos, estamos ahí al tiro con lo del mundial, o sea, estamos con las figuritas.
3: Nos tenemos a ustedes también.
5: Gracias.
6: Sí, bueno.
2: Ay, somos figuritas. ¿Querés decir que somos figuritas,
3: Cori? No, los tenemos a ustedes.
6: Gracias. Cori quiere venir, ¿te das cuenta de que
5: no,
6: quiere venir?
5: No, yo la quiero sumar.
2: Bueno, cuando quiera venir.
5: Yo la quiero sumar.
2: No, no hay problema.
6: Este, sí. Y bueno, nada, apuntamos a eso.
2: Excelente.
6: Y siempre con la misma atención al público, con la alegría, y siempre apuntamos a tener buenos precios.
2: Sí.
6: Nosotros tenemos precios que la gente va y ni nos pregunta, el Fernet y la Coca, que vos sabés que lo tenemos re barata. ¿Mm?
2: O sea, sí.
6: La gente va y dice, dame un combo de Fernet con Coca. Mirá que subió un poquito, no importa, dámelo igual.
2: Claro.
6: O sea,
2: sí, porque no cambia, porque van por otra cosa. Yo recuerdo que la primera vez que entré, o sea, me fui de ahí rescatando la calidez, la calidad, la escucha, el prestar atención al otro, a un desconocido que entra con una propuesta y sí. Seguía hablando, seguí hablando. Y eso es genial, porque no pasa en muchos lugares.
6: Es lo que apuntamos. Es que no sale ya eso, ¿viste? La idea es sacarle siempre una sonrisa a uno. Siempre vas a encontrar uno que está con un mal día, pero bueno.
2: Bueno.
6: Un mal día lo tiene él, la idea es que nosotros lo podemos cambiar.
5: Mira, para que vaya Ezequiel Amante a comprar, ese es actor.
6: Es un amigo tuyo, ¿no?
5: Él está dentro del elenco, así que vayan a vernos, porque bueno, encima yo los voy a estar hablando, los estoy invitando.
3: Sí.
5: Para que él vaya, él es una persona muy sensible, hermosamente. Ay, lo amo, es un amigo.
6: Es un genio, ¿eh? Yo no te estoy diciendo por decir.
5: No.
6: Sé de quién estamos hablando.
5: Sí.
6: Y él mismo te nombró a vos y digo, ay, mirá.
5: Mirá, la vuelta de la vida, sí.
6: Estamos, viste, es un pañuelo.
5: Nos quedamos como porque fue antes y después. Él, cuando digo ella, porque a veces. Bueno, no voy a spoilear.
2: Una cosa es la persona, otra el personaje, por ahí confundís los términos.
5: Claro. Pero bueno, es un amigazo. Pero bueno, él me dijo que es muy buena la atención, me dijo que es re lindo el lugar, que tiene una vibra re linda. Y para que vaya él, te digo que él va a lugares, los busca, ¿me entendés? Es muy particular él.
6: Qué bueno.
5: Entonces,
6: saberlo.
5: Ya está. Para que él vaya ahí, claro. Sí.
6: Bueno,
5: sí, viaja mucho él y todo, y ¿entendés? Se encontró cómodo en ese lugar, le gustó. Sí.
2: Ustedes dijeron sacar una sonrisa. ¿Tienen ganas de probar qué pasa? Acá tengo 4 sobres. Hace mucho que no hacemos esto, me dieron ganas de hacerlo con ustedes.
6: Bueno.
2: Son preguntas random, ¿se animan?
6: Sí.
2: Elijan un color.
3: El verde.
2: ¿El verde? Bueno.
6: Justo el verde.
2: ¿El verde no?
6: No, sí, porque a ella le gusta el verde, pero el verde...
2: Pero primero, para que descansen un poquito y... mientras tanto, antes vamos a leer los mensajes, pero mientras tanto, para que se relajen un poquito y generar intriga de qué hay acá dentro de este sobre, vamos a ir a una canción. La semana pasada vinimos vestidos de gala, así que vamos a escuchar a Gala con Freed from Desire. Luego creo que hay otro videito de algún saludo por ahí también.

0: 5 años la tiene que pasar programón, donde está el querido Iván. Así que nosotros pasamos por el programa 130. Así que una alegría tremenda, la pasamos muy bien cuando fuimos. Va a haber un montón de artistas, se viene una fiesta tremenda por los 5 años, así que estén todos ahí prendidos. Y seguramente estaremos saludando próximamente por ahí. Abrazo.
1: Bueno, vamos a volver con los... listo.
2: Esto es.
1: Hizo efecto.
3: ¿Querés que hable yo? ¿Me dejás agradecer a Leo un segundo y vamos con los mensajes?
1: Agradecerle a Leo, bueno. Metete donde cuando yo quería hablar.
3: Ah. Y habla entonces, si te trabas.
1: tengo que también nombrar a Barbie, porque la tengo ahí.
3: Habla, bueno, te escucho.
1: Gracias.
3: Luis Alfino.
1: Gracias, Virre León. Es lo primero, ¿viste? Que quería decir. Bueno, vamos con los saluditos que no los vamos a estar haciendo esperar a los oyentes. Igual sé que están ahí. Gracias por estar. Gracias por acompañarnos. La comunidad que se sumó a la comunidad de Birras León. Gracias, gracias, en serio. Juana dice, los amo, grandes tíos. Ay, son, es la sobrina. Saludos de Misiones. Juana Flores. Sí. ¿Mm? Ay, linda. Juana dice, abuela, la. No sé, bueno, no sé cuántos años tiene. Debe ser chiquita.
2: No, chiquita.
1: Claro, agarró el teléfono. Juana dice, Birras León, un leoncito, ole, ole, ole. Festeja mi vida. Gracias, Juani, gracias. Rafael dice, Rafael, sí, Rafael.
4: Un amigo.
1: Ah, mirá qué bueno.
3: Bien ahí.
1: Dice Rafael, ¿cuántas birras me tomé? Dice.
4: Preguntale a Jesús, ¿cuántas birras me tomé? Dice
1: el tema. Es un tema. Escúchame, Rafael, a Birras León anda. Ahí vas a saber cuántas birras vas a tomar. Y aparte tenés para elegir variedad. Gracias, Rafael, por conectarte. Acá le estás haciéndole aguante bien ahí. Juana vuelve a decir, Cori, se te da increíble la radio, Cori.
5: Bien, muy bien, ya le dije,
1: que venir a tener el bloque acá ella. Sí. Marcelo dice, no dice nada, pero dice todo. Pone unos chops de birra, 3 chops de birra ahí, Marcelo. Vamos.
3: Brindemos.
1: Vamos, acá estás brindando con nosotros. Candela dice, todo emoji. Una
3: ay, un brindis, un aplauso,
1: no,
3: un
1: 100. Una corona. Eso, top, no sé qué es el top, chicos.
2: Ah, sobrina.
1: Ah, re top, sí. Claro.
3: No, dice TQP, tiene que pasar, no es top. No, bueno.
2: Chicos, es de Tucumán eso.
5: Ah, de Tucumán.
3: Bien.
1: Gracias, Cande. Bueno. Qué grande.
3: Otra cosa para decir,
1: Cande dice. Cande dice, alta historia, qué grande es. O sea, obviamente la historia de Birras León, que recién... Hermosa la historia, chicos, de cómo empezó el proyecto. Cande dice, recomendadísimos. Y Nadia dice, los mejores precios y las mejores personas.
3: Exacto.
1: Se siente eso. ¿Mm? Genios. Dice, la gente va por los precios y productos y se queda por... la atención y la calidad humana. Uh-huh. ¡Qué grande! Gracias, Nadia, qué lindo. Bien ahí apoyando a Birras León. Y Natalia dice: vamos, Birras León. Aguante Paraguay. Gracias, Paraguay. Gracias Paraguay. De todos lados donde están. Mirá, ahí dice: Vení, dice, el. Temerlo para todo el mundo, ¿no? No sé si estoy leyendo mal o me está pegando.
3: Aflojale el cognac, un poquito.
2: Si te ponen Benito,
1: ¿viste? Ah, es que son muy largos a veces.
3: Micho, Tito.
2: No. Pero entra como loco.
3: Claro.
1: No, Benito. Yo leo el principio nada más. No. Hoy no vino el humorista, ese es el chistoso.
2: ¡Ay, boludo!
1: Dale. No, pero podés ser un
3: eso
1: poquito
3: te lo dice
1: más
3: a vos.
1: Suave.
3: Eso te lo dice a vos.
1: No dijo eso. Así que podés ser un poquito más suave porque si el, lo retamos dale, al humorista...
3: No, no, te lo estás decidiendo a vos, Nahuel.
1: Le hizo efecto el alcohol, chicos. Hay que sacarlo un poco a que le dé el aire.
6: Es un borracho, un pelotudo.
1: Sí. Bueno, gracias. ¿Avanzamos? Gracias, chicos. Sí, ¿hay otro más? A ver. Sí. No, tranqui. Dice, vení. Ja, ja, ja. Se ríe, ¿no? Recién. Y Ignacio dice, ¿cuándo llega el Emiliano? Ahí. Ah, bueno, ya sé. Están espoleando lo que se viene, chicos.
3: Bien, tranqui.
1: Bien, Ignacio, en breve. Fiesta.

0: la onda del programa, y la otra, estamos abiertos a si hay alguna radio por ahí que tenga algún espacio, que conozcan 2 horas disponibles como para que se pueda escuchar el programa allá también, bienvenidos. Este programa se escucha en Casilda, provincia de Santa Fe, en Fuentes, provincia de Santa Fe, en San Martín de los Andes, en Bolivia, en Uruguay, en San Clemente del Tuyún, San Salvador de Jujuy, así que bienvenidos a otros lugares también.
1: Muy bien, qué bueno, qué bueno. 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
3: Te pone presión, te pone presión.
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0: Bueno, te faltó una decir. Bueno, yo quiero agradecer a Leo de Viejo Cassette, el que mandó recién el videito con el saludo. Una gran banda que pasó por este estudio en la segunda temporada, muy lindo momento. Lamentablemente no va a poder formar parte de la fiesta, ya nos dijo que no, porque tocan, tienen una fecha ese día, así que bueno, una lástima, pero muchísimas gracias por el saludito. Sobre Verde dijeron.
3: Verde.
0: Sí. Bueno, acá hay preguntas random.
1: Me da miedo, Iván, porque imagínate así.
2: ¿Responde uno o los dos? O
0: los dos responden las dos. Los dos responden cada pregunta.
1: Okay. Que la pregunta se la
2: es larga. Fran,
0: puede coincidir.
2: Ay. Es larga.
1: Iván. Sí. Que la pregunta se la haga Fran.
0: Dale, hay así se la dale.
2: ¿Cualquier pregunta de todas estas?
3: No, del
0: todas.
2: ¿Todas? Ok, arreglemos la primera.
3: Ah, los dos tenemos que contestar.
0: Sí. Si hay alguna que te parezca que no hay que preguntarle.
3: No, no tengas miedo.
2: Bueno, arrancamos la primera.
0: Primero las damas, Cori. Corina.
2: Ok, Corina, ¿con qué jugabas cuando eras chica?
1: Ay.
3: A las muñecas.
1: Muy bien.
2: Respuesta What? Incorrecta. Ah, no, no.
4: Menos mal que puso muñeca.
0: Claro, claro. Walter.
4: Se complicaba si no hacía muñeca. Al fútbol, pelota.
0: Bien.
1: Muy bien.
2: Fútbol y pelota. Muy bien. Segunda Muy pregunta. Bien. ¿Papel higiénico cuelga por delante o por detrás?
1: ¿Qué carajos?
2: ¿Qué carambas?
3: Por atrás.
2: Pueden no contestar también esta opción.
4: Por atrás.
2: Por atrás. Así que diría como...
4: Sí,
3: sí, porque si no me hace mal a la vista. Sí, no.
1: Ah, mirá, bien.
4: Tema. Bueno, o si no, las bueno. gatas te lo hacen
3: Pero es
4: pelota.
3: Un nuevo toque que tengo. Antes no lo
2: ¿Cuántas
3: tenía?
2: Gatas tienen?
4: Tres.
2: Ah, ok.
1: ¿Hay varios toques?
4: Uf.
2: No, no empecemos.
4: Sí,
3: no. Sí, igual nada. No es que molesto. No es que molesto a todo el mundo.
1: Ay, te amo.
3: No, soy yo con mis toques.
1: Obvio.
3: Era como que...
4: Hemos vuelto a casa por unos toques tuyos.
3: Ah, bueno, pero eso era antes.
1: Me encanta.
3: Síguele pues.
1: Me encanta esta pareja. Síguele pues.
2: Vamos a la siguiente pregunta.
1: Cori, tenés que venir, en serio.
2: ¿Tuviste alguna experiencia paranormal estilo juego de la copa?
1: Ah, ya.
3: Paranormal sí, pero juego de la copa no. La copa la tomo.
2: Ok, la tomo muy bien.
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2: ¿Querés dar detalles de la experiencia?
3: Sí,

0: Me estaba peinando.
1: Me acordé ahora de eso.
0: Me estaba peinando. Hacía poco que había... Se había ido mi mamá a otro plano. Y había unas energías que, bueno, conozco de energías ahora un poco más. Y se paró el ventilador y el tubo de luz de aquella época, fluorescente, hizo ¡puf!
2: ¡Ah, la marosca!
0: Y bueno, y después ocurrieron un par de cosas más, pero bueno. Bien, convivo con eso, ¿no?
3: Había energía ahí en el cuarto.
0: Claro, había algo medio extraño, pero todo bien. O sea,
3: un saludo
0: pasó.
3: Nomás, quizá.
0: Sí.
2: Claro.
0: Sí.
2: Un aviso, ¿no? Es como...
0: Sí, no, paranormal. Y así un par de cosas más, ¿no? Pero ya como que convivo con eso, claro, no hay problema.
2: Claro.
1: A mí me tocó que me terminé yendo de casa.
0: Ah, sí. No, pero contale, eras chiquito vos.
1: No, no era tan chiquito.
0: Sí, 23 tenía.
1: Bueno. No, no me mates. Ay, bueno, cuestión que era, ¿qué era, Noche de Bruja o algo de eso? ¿Qué era?
0: Sí, Halloween.
1: Bueno, Halloween.
0: Bueno, no sé, pero
1: teníamos un gatito en ese momento. Sí. Y nosotros teníamos, vivíamos en un departamento muy chiquitito y tenía un entrepiso y ahí estaba la habitación de nosotros, digamos, ¿no? Y cuestión que yo subo la escalerita. Subo la escalerita y escucho los pasos atrás mío, tac, tac, tac, tac, tac, tac. ¿Qué? ¿Era el gato? Dije yo, ¿esto que el otro?
0: Paco se llamaba mi gato.
1: No. Dios del vino.
0: Como el dios del vino.
1: Y Paco. Birras León.
3: Birras León.
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3: La mejor atención.
1: Bueno, cuestión que miro y el gato estaba abajo. O sea, no subió conmigo ni nada. Y tampoco es que el gato bajó, pues si yo estoy subiendo lo veo que baja. Bueno, dije, ¿qué onda? Me vuelve a pasar lo mismo al bajar. Me fui a la mierda.
0: Se fue.
3: ¿Qué significa? ¿Me fui ese día o me fui a la casa? Nunca más.
0: Se fue a buscarme al trabajo, sí. y lo veo en la puerta con una cara de pánico y me dice, no sabes lo que pasó en casa.
4: ¿Y vos qué pensaste?
0: Y le digo, ¿qué pasó? Y me cuenta y le digo, es normal.
2: Claro, tranqui.
1: Nunca había prestado atención a eso. Pero claro. Bueno, eso. Nada más.
3: Nada más.
2: Nunca. Es un montón.
1: Fue raro. Solo, solo.
2: ¿Vos sabés que yo quiero meter un temita de ahí, de lo paranormal? No, meter, te quiero decir acá, introducir en el programa.
0: Dale. Tenemos.
4: Hacemos el juego de la copa.
0: Hay contenido.
4: Ok.
2: ¿Ya te vas?
1: No, ya.
2: No, pará.
4: Tengo una tabla ouija, ¿querés?
1: No.
4: Tengo una tabla ouija.
2: No. Las experiencias paranormales.
0: Sí.
2: Porque eso que vos dijiste.
5: Arriesgoso
4: eso. Shumanshi.
2: Es verdad. Y justamente, bueno, esto que comentás vos de, ¿no?, de la pérdida, uh-huh, y que se entrelace con una experiencia paranormal, me pasó. O sea, con mamá, ¿no? Entonces, hay siempre. Bueno, y me interesa que...
0: Es muy interesante.
1: Es que hay,
0: sí. Aparte, con Wally, hace 20, casi 25 años que vivimos juntos, uh-huh, y las podemos contar juntos. O sea, no es que es solo mi parecer, o sea, nos pasa.
1: Sí, sí.
2: ¿Vos lo viste? Sí, lo vimos, claro, es genial. Bueno, también, ¿sabés qué pasa? Que para vos estar, ¿cómo te puedo decir? Tener ese registro, tenés que estar abierto, ¿entendés?
0: Ah, sí.
2: Bueno, no, ustedes por ahí no saben, si nos ven en el programa, yo soy terapeuta holística.
0: Ah,
2: y antes de todo eso había un montón de cosas que me pasaban que no entendía.
0: Claro.
2: Entonces, bueno, por muchas razones me metí, ¿no? También fui acompañante terapéutica, no lo quise ejercer más porque es algo, bueno, amo y amo que la gente, que haya gente también para acompañar gente también. Pero bueno, me fui tirando más por lo holístico y bueno, fui entendiendo un poco más todo.
0: Y claro. Y sí.
2: Ay, Dios. Y es hermoso, en realidad. Obviamente dejas de tener miedo, porque no es para tenerle miedo.
1: Sí, sí.
0: Yo no. Pero, ya no tengo miedo.
2: ¿Viste?
0: O sea.
2: Sí. Pues en un momento decís, bueno, ¿qué pasa? ¿Viste? Mi cabeza como es real, uno, claro.
1: Crece, pero no.
2: Es más, si vas a un psicólogo o un psiquiatra, olvídate, pastingue.
1: Ah, sí, claro.
2: ¿Viste?
1: Claro,
2: porque
1: claro,
2: estás del otro lado. Claro. Sí, pero bueno.
4: Por eso abandonaste el psicólogo.
2: Yo hago terapia, chicos.
4: Bueno,
2: sí, obvio.
4: Próxima pregunta.
3: Continuamos con la pregunta.
2: Continúe.
3: ¿Alguno se considera buen bailarín? ¿Quién es el mejor bailarín de la pareja? Cambié la pregunta un poquito.
1: Ninguno de los dos somos.
0: Le ponemos onda nada más.
1: Ninguno de los dos somos buenos bailarines, pero para nada.
0: No.
1: Pero le ponemos onda.
0: Sí.
2: Mira.
1: Yo puedo estar toda la noche.
0: Él puede estar toda la noche bailando, sin parar.
1: Pero el mismo paso.
3: Porque iba a decir, los que escuchan heavy metal no son tan de bailar.
1: Y bueno, pero yo yo voy hasta abajo,
0: pero
1: cuando no necesito todavía, no necesito el aceite ese.
2: Ahora vas a bailar en un rato si se quedan.
1: Todavía no necesito, pero. Creo que la gente que está en el chat puede decir que no estoy mintiendo, de que me quedo toda la noche bailando.
2: Mira.
1: Desde que
2: mira,
0: sin parar. Sin parar.
2: Ah, bueno.
1: El último casamiento de un amigo, un hermano de la vida.
4: Sos bailarín. No sé si buen bailarín, pero sos bailarín.
1: Le pongo toda la onda, pero todo.
3: Te quedas hasta el final de la fiesta. Sí, no, soy de los míos. Hasta que se apaga el fogón.
1: Exacto. Siempre, siempre.
3: Sí, yo digo que apago el soy el que apaga el fogón con un meo.
1: Ah, bueno. ¿No?
0: Ah, bueno.
1: Bueno, bien, pero.
0: Bien, esa es buena.
3: Es un lema.
1: O sea que tomaste apagar. Bastante, porque
3: claro,
1: para apagar un fogón.
0: Sí, mucha claro. IPA.
3: ¿Cuántas birras me tomé?
1: Claro.
3: Ok, exacto. Aquí esta pregunta. ¿Te tuviste que escapar en secreto de algún lugar?
2: Papá,
1: no estoy pensando, esa pregunta. Sí, me estoy yendo muy atrás porque no. Recuerdo en este momento. La verdad que no puedo.
3: La dejamos ahí en el inconsciente y después cuando se acuerdan si sale, lo traen acá.
1: Capaz que está terminando el programa. Ah, sí, claro, che, pará.
2: Claro. Por supuesto. Sí.
3: ¿Cada cuánto cambian las sábanas?
0: ¿Cada cuánto cambio las sábanas?
3: ¿Cada cuánto cambia usted las sábanas?
2: Muy bien ahí marcando, Corina. Muy bien. ¿Corina? No. ¿Corina o Cori?
0: Por eso Corina.
2: Pero esto no
0: me gusta Corina.
2: Ah, ¿te Corina, gusta sí. tu nombre?
3: Nada de Cori.
0: Me gusta Corina.
2: Ah, bien, perfecto. Entendí todo.
1: Se
2: Corina.
1: Llama Corina.
2: Escuché dos personas nada más hasta. Tengo 43 años, dos Corinas en toda mi vida.
0: Bueno, viste que ahora hay.
3: Mi violinista se llama Corina.
2: Ah, mira, yo no. Bueno, en mi vida yo dos.
0: Mi abuela se llamaba Corina, bueno, yo me llamo Corina. Y me gusta que me digan Corina.
2: Corina, me encanta.
1: Cori.
0: Cori.
2: ¿Y por qué le dicen Cori?
1: ¿Y por qué? ¿Qué hay?
2: No sean malos.
0: Porque ahora todo le pone
2: Corina. Y bueno, viste que yo estaba Corina.
0: Claro, dale. Corina.
2: Dale que va, las preguntas, entonces, perdón.
3: Cuando te enojas le decís Cori.
1: No, le digo Cori.
2: Esa pregunta no iba, esa pregunta no iba.
1: Es que no le digo Corina.
3: El este nuevo filósofo. Se está tomando atrevimiento.
0: Sí, sí, sí.
2: Perfecto.
1: No, pero no le digo Corina.
2: Tómeselos.
1: Le digo Cori.
0: Ah, yo sí le digo Walter.
3: Claro.
0: A toma.
3: Tipo, Wally. ¿Se acuerdan Wally. El Chavo del 8 que era? Que le decía, ¿me dijiste Federico?
0: Claro, era con mucha intensidad. Bueno. Cambio las sábanas dos veces por semana.
3: Dos por semana.
0: O tres.
3: Yo tengo que seguir tu ejemplo.
2: Muy bien.
0: No, yo necesito el olor a limpio.
2: Chicos, hay ácaros.
3: Sí, yo soy alérgico, aparte.
2: Si no,
3: sí,
2: sacan. Y aparte, yo les voy a contar algo, porque hay gente que sí, es verdad, no quieren. Sí, no quieren. Dejala. ¿Qué? Nosotros la piel por la noche descamamos.
4: Desprendemos, claro, obvio.
2: Desprendemos. Claro. Y eso se transforma en ácaros.
3: Es el ácaro.
2: El ácaro come eso. Y no, por favor.
3: Sí.
2: O sea, por favor.
3: No, cada seis meses no.
2: No.
1: Hay que bajarlo un
4: pero cada seis meses no es poco, no es mucho. Dios. No,
2: era un montón.
4: Bueno, próximo.
3: ¿Le salvaron la vida a alguien?
4: ¿Alguna vez?
3: ¿Alguna vez? ¿Hoy?
4: No, hoy no. Si quieren digan sí o no, no hace falta que expliquen pregunta. Todo, porque por ahí no, es algo que no quieran.
2: ¿No?
4: ¿Vos,
2: no,
4: Cori, sí?
1: No.
0: Sí.
4: ¿Sí?
2: ¿A quién? Sí. ¿A quién, Corina?
0: A mi papá.
2: Ay, mi amor.
1: Sí, no.
0: ¿Y vos también?
1: Sí, alguien.
0: Tu papá. ¿Tu papá si vos llegabas al hospital chocando a todo el mundo?
1: No, que pensar, morir. Claro, fue de películas, me subí a la vereda con el
2: no
1: auto,
2: te querías perdí, acordar, sí.
0: No, se quería
1: pero
0: acordar.
1: No, es que no me acordaba. Y después al gato.
0: ¿A qué gato? ¿A mi Yaque?
1: A mi Yaque.
0: Ah, a mi otro gato, sí. Ahí también.
1: Bueno, okay. Viste,
0: le salvó
1: que,
0: la
1: yo tengo
0: vida.
1: Poca memoria.
0: A mi otro gato yo también tuve muchos gatos.
2: Mira.
0: Y también, pero murió pobre. Le salvó, ay, pero al rato murió.
1: 5 minutos.
0: Pero bueno, hiciste lo que pudiste.
2: Dios, te amo. Qué linda pareja,
3: muy
2: chicos.
3: Bien, muy bien.
2: Por favor.
3: ¿En qué se consideran muy buenos?
0: Hablando.
3: Haciendo radio.
4: Vendiendo.
3: Muy bien la radio.
1: ¿Qué lo parió? Es que no es una sola respuesta.
0: Y bueno, decí todo lo que puedo.
1: No, sí.
4: Hace un podio.
1: Creo que tengo muchos con el tema de los valores.
3: Iba a decir eso yo. Me da la sensación por cómo las cosas que van contando del lugar que tienen.
1: Por yo tengo muchos valores. Y creo que eso está bueno. Y me gusta mucho ayudar, pero con lo que puedo, ¿no? O sea, viste, para mí todos tenemos ese don que es ayudar, lo tenemos todos.
0: Sí, ¿no?
1: Solo que hay que despertarlo nomás. Y se puede ayudar desde un montón de puntos.
2: Hay gente que la tiene, pero no le interesa.
1: Sí, o quizás no se da cuenta, ¿viste? No. Pero nosotros, y saber ser ayudado.
2: Claro, dejarse ayudar.
0: Dejarse ayudar, ¿no?
1: Y pedir ayuda. Sí, en todos los sentidos.
2: Tal cual.
1: A veces cuestan algunas cosas, o que a veces capaz que hubiese sido antes. Pero bueno. Pero bueno, el tema de los valores, estoy muy
4: es importante eso.
1: Con eso, sí, pero.
2: Re.
1: Hermoso. Es un excelente. Tema bastante.
2: Hermoso.
1: No es para una sola respuesta a esa pregunta.
4: Bien. ¿Te gustó la pregunta?
1: Sí, muy bueno. Ah, okay.
0: Pero... La mía fue más laxa.
2: Yo creo, Iván, que ellos se van a terminar viniendo con nosotros, bueno, a hacer programa de radio.
4: Ojalá,
2: los
4: ojalá.
2: Amo.
4: Quedan dos preguntitas.
2: Dos preguntas, vamos preguntas. Que están los chicos ahí.
4: Están los invitados ya.
3: Sí. ¿Qué los pone nerviosos?
2: Chan.
3: Otra pregunta. No.
1: Es un poco como lo contrario a la pregunta anterior.
4: Nada.
2: Nada de todo,
1: que
2: depende.
1: Que no tiene valores, me rompe un poco las pelotas.
4: Ah, claro. Falta de respeto. Claro, se entiende.
2: Ah, para el nervioso, claro, para ese sí, lado.
1: Y soy muy loco.
2: ¿Qué signo sos?
1: Acuario.
2: ¿Y vos, Karina?
0: Tauro.
2: Ay, amo, mi hija. Acuario. Acuario no tuve experiencia de gente cercana.
1: Soy tranquilo.
2: Pero bueno, sé que es
1: pero,
2: un...
4: Pero cuando te tocan...
1: Tengo reacciones muy feas, ¿no? Y sí. Jodidas. Ya lo puedo... No, cambió un poco eso, ¿no? Pero... sí.
0: A mí lo que me pone nerviosa es cuando me sacan de mis corrales.
4: ¿Cuál es tu corral?
3: La última pregunta era, ¿cuál es tu corral?
4: ¿Cuál es tu corral?
2: ¿Qué es tu corral?
0: mi corral es...
4: No hace falta. No, se entendió.
3: Última pregunta. Ahora,
4: esa última pregunta es una pregunta que me hizo mi hija hace 2 o 3 años a mí. Y me quedó resonando y la quise incorporar.
1: Está buena.
0: A ver.
3: ¿En qué rama artística?
4: No, eso no.
1: Pensé que estabas hablando de la anterior, perdón.
4: La que viene.
3: ¿Qué aprendiste? ¿Esa?
4: Sí.
3: ¿Qué aprendiste a hacer solo o sola?
1: Cocinar. Una boludez, ¿no? Pero...
2: ¿Y Karina?
0: Casi todo.
3: Okay, bien.
4: Amplio.
2: Ahí terminó, un aplauso. Vamos. Ay, no,
4: muy bien, muy bien.
2: Los quiero ver el programa, chicos, por Dios. Sí.
4: Ese fue el cuestionario random verde. No sé cómo lo vieron, cómo la pasaron.
0: Hermoso. Divino,
4: bueno,
0: entretenido.
4: Bueno, chicos, excelente. Bueno, gracias por haber venido a Tiene que Pasar.
1: Un placer
4: que hayan estado acá. Ahora vienen invitados, si se quieren quedar, están invitados, ustedes también, como quieran, eso háblenlo, no hay ningún problema.
2: Decía.
4: Nos vamos a escuchar un tema de hit, en este caso, La Calle es su lugar, y ya estamos con la gente de hoy, invitados.
2: Gracias.

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1: Bien, estamos de vuelta en Tiene que Pasar, este hermoso programa que tenemos el placer de hacer todos los jueves a partir de las 22 horas. Este es el programa número 228, nos pueden escuchar en Radio Z junto a vos, se pueden bajar la app para cualquier dispositivo, pueden entrar a la página web, nos pueden ver, además de escuchar, en el canal de Twitch y en el canal de YouTube de Radio Z junto a vos. Nos pueden ver también en el canal de Kick, te Tiene que Pasar. Y si andan por otros lares, por ejemplo, más precisamente en Casilda, provincia de Santa Fe, hay unos 50 kilómetros de Rosario, Casilda, mi ciudad natal, nos pueden escuchar en Radio Rock 24 en FM 105.1, nos pueden escuchar también ahí cerquita en FM Más, en Fuentes, provincia de Santa Fe, así se dice, en www.rcradios.bar, nos pueden escuchar en vivo y en directo en San Martín de los Andes, en FM Los Andes, en la 95.1, en Bolivia, en M80 Radio Bolivia. Mañana, a partir viernes, a partir de las 21 horas, nos pueden escuchar en la OM Radio, en San Clemente del Tuyú, en la 97.1, los días martes a partir de las 14 horas en Uruguay, en Radio El Aguantadero, y los días miércoles a partir de las 13 horas en San Salvador de Jujuy, en La Voz del Cerro, en la 92.1. Un beso, un abrazo, un saludo gigante a toda la gente que nos hace el aguante en cada uno de estos lugares. Aguante como nos hace la gente de Birras León, que recién estuvimos charlando, y se coparon y se quedaron en el programa. Gracias, Cori, gracias, Wally. Sigamos brindando. Ya tenemos acá nuestros dos invitados del día de hoy, ahora vamos a estar presentándolos. Estamos disfrutando de un lindo coñac viejo Gabriel, gentileza, de la gente de Birras León. ¿Que queda dónde, Cori?
2: Membrillar 185 Flores.
1: ¿Cuántas veces lo dijiste hoy?
2: Perfecto.
1: ¿Cuántas veces lo dijiste hoy? Un montón.
2: Sabía que le iba a decir tantas veces.
1: Bien, bueno. Para que la gente vaya encarnándose con él. Lugar, con la ubicación, con la gente, con la calidez.
3: Y aparte, bien, porque nos van a estar acompañando en la fiesta del
1: 19. Sí. Y en la fiesta del 19 de junio, en la fiesta de cumpleaños de los 5 años de Tiene que Pasar, vamos a estar sorteando esta hermosa camiseta de la selección argentina, una réplica, una G5, una hermosa camiseta, la vamos a estar sorteando el día viernes 19 de junio a partir de las 20 horas en Casa Colombo, que queda aquí cerquita, Gallo 557. Están todos invitados a tomar el té, así que los esperamos. Si quieren chusmear el contenido que venimos generando, lo pueden hacer en nuestro Instagram. Síganos. No, ese no es el Instagram. El Instagram es @tiene.que.pasar. Pueden ver todos los programas anteriores que están subidos en nuestro canal de YouTube. Pueden mandar un mail a tiene que pasar@gmail.com, o si quieren mandar un WhatsApp lo pueden hacer al 11 53 31 32 41.
3: Ok, y contame también, pará, porque yo
1: me quedan dos cosas por decir.
3: Estuve diciendo llamado la solidaridad, así que contame por favor, que le vamos a pedir a todos los seguidores que están ahora conectándose, tanto de los invitados que vamos a presentar y de Birras León, necesitamos por favor solidariamente que se suscriban, chicos, porque esto tiene que explotar. Lo vamos a llevar a lo máximo a Tiene que Pasar, ¿sí? Uh-huh. Acompañado de nuestros sponsors, acompañado de la gente que viene como invitado. Así que al máximo necesitamos 90 seguidores, 90 suscriptores. ¿En qué plataforma,
1: Kick,
3: Iván?
1: Kick.
3: Decila, no, por favor.
1: Kick. Así se llama la plataforma. Pueden, como dije, también estamos saliendo en vivo, en directo, en este preciso momento, en el canal de Kick Tiene que Pasar. Le Tiene que Pasar. Estaría bueno que se prendan ahí, entren y nos puedan seguir y chusmear el contenido que venimos generando.
3: O sea que a Kick Tiene que Pasar. Kick Tiene que Pasar. Así. Pero decilo de vuelta porque ellos quieren saber. ¿Sí? O sea, repetilo, por eso vos me lo decís, yo sí lo sé, pero la gente
1: lo dije
3: no
1: antes.
3: Lo sabe, bueno, por ahí.
1: Que nos sigan,
3: repetilo,
1: que nos vean.
3: Como Birras León, 90 veces, genial, 90 suscriptores.
1: Que nos vean en Kick, en Tiene que Pasar, obviamente.
3: Suscríbanse, chicos, por favor.
1: Si nos siguen en Instagram y se van a nuestras historias, van a encontrar una donde pueden entrar ya. Y nos ven ya en Kick. Así que ahí está subidito. Y lo que quería decir, que también agradecemos a Barbie Regis y a la gente de TechSnacks.ar, que se sumó a partir del día de hoy, que estuvimos disfrutando unos mini tequeños. Que ¿cómo estaban, Wally?
4: Espectaculares.
1: Bien. O sea,
4: Me quedé con ganas de comer más.
1: Sí. Y vamos, vamos a tratar de conseguir más.
3: Sí.
1: Nos quedamos cortos.
4: Vamos a ir, vamos a ir, y si no, pedir.
1: Sí. Fran, ¿cómo te cayeron los...?
5: Exquisitos.
1: Exquisitos. Sí. ¿La salsa?
5: Exquisita.
3: Exquisita. Ah, rico,
1: sí, sí. Nada,
3: muy...
1: ¿Vos, Cori?
2: Muy apetitoso.
1: Bueno, me alegro. Bien, como va a ser el momento que vamos a vivir a partir de este momento, estamos en presencia de nuestros invitados. Siempre hubo un invitado. Ustedes, chicos, también están invitados a participar del festejo del 19 de junio. Siempre hubo un invitado desde el programa número uno. Y hoy tenemos... ¿cómo?
6: Buenísimo,
1: Diego. Ah, no, disculpa, no te había entendido.
3: Disculpen, estuvimos tomando de gracias a coñac, Birras León, mirá, un coñac.
1: Tengo cuatro copas acá delante mío, no sé cuál es la mía.
6: ¿Han prendido? O sea, no, el micrófono. ¿Podemos?
1: Sí. ¿Te escuchás en el auricular?
6: Sí.
1: Coñac, sí. Estamos, o sea, tengo cuatro copas acá delante mío, no sé cuál es la mía. O sea, imagínate cómo estamos. Creo que es esta.
7: Un poquito bueno, cada uno.
1: Está bien. Bueno, estamos en presencia de Isaac. Buenas noches, gracias por estar acá.
6: Buenas noches.
3: Bravo, bienvenido. Desde Berazategui.
1: Sati, buenas noches.
8: Buenas noches.
1: Y Sayan, buenas noches. Sayan. ¿Cómo estás? Bien. Sayan.
8: Sayan o Sayan, como le parezca más.
1: No, quiero errarle. Vos corregime, decime cómo es.
8: No, es Sayan o Sayan.
1: Bueno, para mí es Sayan. Me lleva más a...
5: Super Saiyajin.
8: Es porque me lo puse por eso mismo, por Super Saiyajin.
5: El Super Saiyajin, el de...
1: Explique, pláyese.
8: El de Dragon Ball.
5: Yo no soy tan fanático de Dragon Ball,
1: bueno, pero hágase,
5: de
1: Goku.
8: Hace de cuenta que soy Goku.
5: Que era, se transformaba, ¿no? Goku, cosa que se transformaba en Super Saiyajin y tiraba el...
8: Viene. Yo de chiquito quería ser como...
1: De ahí viene...
8: De ahí viene el nombre, sí.
1: ¿Y Sati de dónde viene?
9: Sati tiene una historia muy, muy larga, pero... Nada, es fusionar varios nombres entre varias cosas, es mi nombre principal. Uh-huh. Yo me llamo Tadeo, es la primera T. Y T de Valentín. Y el Sa, porque bueno, en mi barrio Berazategui. Entonces decidimos fusionar esa parte.
3: Aguante Berazategui.
9: Aguante Berazategui.
1: Aguante
9: el sur, siempre.
1: Aguante el naranja.
9: Siempre.
1: Yo hice una pregunta que a lo mejor ustedes no querían contestarla. No estaban obligados a ese compromiso. No sé, pero bueno. ¿Y vos, Isaac?
6: Sí.
1: ¿Tu nombre?
6: Es la combinación de las iniciales de mis abuelos.
5: Bien.
6: Yo arranqué la música a los 16 años más o menos. Y en ese momento fue pasar por el fallecimiento de mis abuelos y encontrarme con la música. Ahí encuentro yo lo que realmente me gusta. Hubo un montón de cambios en mi vida, proyectos que tiré abajo por encaminarme con esto. Y antes yo lo que hacía era competir freestyle en las plazas, todo el momento del quinto escalón, todo eso. Entonces necesitaba tener un nombre y bueno, nada, en base a todo lo que pasé con mis abuelos y todo eso, me puse Isaac. Y ahí quedó.
3: Grande. Y encima es un nombre bíblico,
6: sí.
3: De mucho poder. Sí. Así que bienvenido.
6: Gracias.
3: Hermosa también la historia.
1: ¿Cuántos años llevas con la música, dijiste?
6: Y arranqué a los 16, ahora tengo 23, así que un par de años ya.
1: Bien. ¿Y ustedes, chicos, cuánto hace que arrancaron con la música?
9: No, yo arranqué este año con la música, siempre desde chico me gustó tirar freestyle, escribía canciones, todo, pero bueno, por ciertas cosas, al principio me daba un poco de vergüenza, nunca pude terminar de congeniar todo, pero este año se me dio, lo conocí a Isaac, fue de las amistades más puras que tuve, pasé muchas cosas y él me ayudó a sobrellevar mucho y bueno, nada, me ayudó a introducirme mucho en la música.
1: Bien, ¿vos, Ayer?
8: Yo desde los 12 años, ya 8 años ya casi.
5: Opa.
8: Tengo 19.
1: Bien.
8: Arranqué de muy chico recorriendo...
1: ¿Haciendo freestyle también?
8: Haciendo freestyle también, sí. Bien. Iba a las competencias de rap con un amigo que había conocido en el colegio que era más grande que yo y me llevaba para todos lados. Íbamos en colectivo. Para
1: los tres dijeron, obviamente, porque están en el mundo, la palabra freestyle.
8: Freestyle.
1: ¿Qué es lo que le apasiona del freestyle a ustedes? Quiero respuestas individuales, me gustaría. ¿Qué es lo que les apasiona del freestyle? ¿Por qué se metieron en ese mundo? ¿Por qué fueron por ese lado de la música y no otro? ¿Qué los llamó?
8: Porque en ese momento estaba de moda... no sé si estaba tan de moda. Nosotros arrancamos con unos amigos, teníamos 11, 12 años, todos así. Nos juntábamos a jugar a la pelota. Y el único que tenía celular era yo y un amigo más, ponele. Y capaz que nos poníamos a ver qué era lo que aparecía en YouTube y aparecía en batalla de rap. Ponele la de Red Bull y esas cosas. Y tengo un amigo ahí que le mando un saludo, que siempre nos juntamos en el colegio mismo también y hacíamos, nos aprendíamos de memoria la batalla de rap y cantábamos imitando a los raperos que batallaban, sin saber lo que era la improvisación y todas esas cosas. Entonces, es como que él era, no sé, yo era Código, vos sos Tata, y cada cual se aprendía la parte de todo el video sin saber lo que era la improvisación.
1: Claro, claro.
8: Lo mismo, hasta que después nos dimos cuenta de que lo improvisaban en el momento y esas cosas, y empezamos a practicarlo.
1: Copiaban lo que estaban haciendo, hasta que llegó un punto que empezaron ustedes a hacerlo de cero.
8: Exactamente, hasta que nos dimos cuenta de lo que era la improvisación y esas cosas, y empezamos a practicarlo nosotros.
1: Bien. ¿Y vos, cómo te metiste en ese mundo?
6: Y bueno, nada, cuando a mí me pasa lo que ya conté, empecé a ver videos de YouTube tratando de salir de todo eso que estaba pasando, y ahí encuentro a varios artistas, a varios competidores y todo eso. Y bueno, nada, un día salgo de la escuela y me mando por una plaza 1. Y ahí empecé y me empezó a gustar, empecé a juntarme con los pibes de ahí, y bueno, nada, ahí de a poco me fui adentrando en todo lo que es el freestyle. Hoy en día lo uso mucho para hacer canciones. La verdad que sin la improvisación hay muchas cosas que capaz que hoy por hoy no podría hacer con la música, así que es una herramienta bastante buena. Que bueno, nada, para los que quieren arrancar con la música y no saben por dónde, también pueden arrancar por ahí, que es la improvisación, el freestyle. Practicar eso es algo, es una herramienta muy importante también para componer, así que bueno, nada, está buenísimo también aprender todo eso.
1: ¿Vos decís que cualquier persona puede hacer freestyle?
6: Sí.
1: ¿Sí? Sí.
3: Qué bueno.
1: ¿No se necesita nada en especial?
6: No. Acá el talento no existe.
3: Abrir el corazón y
6: acá el...
3: la verbal, ¿no?
6: Sí, sí.
3: Es abrir el corazón.
6: Yo siento que... Yo siento que
8: pensás,
6: claro, yo siento que con disciplina y la voluntad llegas a cualquier lado.
3: Total.
6: Sí. Entonces, sí, cualquiera puede, para mí. Hacer música, hacer freestyle, hacer cualquier cosa en la vida en sí. No todo pasa por la música. Hay proyectos, hay cosas. Yo siento que el único límite de una persona es uno mismo. Así que, nada.
3: Qué grande, Isaac. Gracias.
5: ¿Tenés algún freestyler que te guste?
6: Vos me gusta muchísimo.
5: Vos.
6: Sí,
5: me
6: sí,
5: encanta.
6: Sí. De hecho...
3: ¿Qué tal, icono de
6: rutinario? Sí, sí, sí. De hecho, yo me puse Isaac y mi Instagram antes es DBS, BDS. Porque vos tenía su grupo, que era la DS3, y bueno, nada, en base a eso también quise ponerme mi nombre en Instagram, todo, era fanático.
5: Fanático.
6: Así, sí, sí, sí.
5: ¿El Duki te gusta?
6: Sí, también, crack.
5: Ahora les voy a mostrar una fotito.
1: El cholulo. Ah. ¿Y vos, Sati?
9: No, yo el freestyle, la verdad que lo descubrí también bien de pibe. Yo si bien siempre fui a ver a Satei, yo estudié en Capital acá, como hace un buen tiempo, en la primaria le hice más o menos acá. Es cuando se empezó a descubrir también más la movida de freestyle con las compes acá en Parque Patricios, cuando se hizo el Quinto Escalón, todas esas cosas. Y nada, yo me escapaba del colegio también, iba a ver las competiciones, siempre me gustó. Tenía sus referentes, siempre escuché también música así urbana, yankee, me gustaba mucho. Toda la zona ahí del West, Yankee. Y nada, ahí es algo que el freestyle...
1: ¿Qué tenemos ahí?
9: Qué buena foto, muy buena foto.
5: Esta fue una fiesta que pasé con el Duki en Chapadmalal, que
9: trap, puro
5: de la
9: trap.
5: Cual no puedo hablar.
1: Recién dijeron, recién dijeron música. Si tenemos 5 pistas ahí, 5 temas. Si tienen que elegir uno para que suene ahora, ¿cuál prefieren?
6: ¿Estamos hablando de los temas que te mandé hoy?
1: Sí, sí.
6: ¿Para arrancar a cantarlo o para escucharlo, decís vos?
1: Creo que no me pasaste, no, ya está cantado, no es solo la pista.
6: Sí, sí, sí.
1: Sí, por eso. No, para escucharlo, para que la gente conozca lo que hacen.
6: Bueno, dale, arrancamos con Trépate, RKT. Fue uno de los temas con el que empecé el año.
1: Bien. ¿A qué mundo te lleva eso? Contanos un poquito sin spoilear, total ahora lo vamos a escuchar, pero...
6: Bueno, nada, Trépate RKT es un sencillo que saqué, un RKT, que bueno, nada, es tipo la iniciación de bueno, nada, de nuevos proyectos, un año lleno de música nueva, así que nada, es uno de mis temas favoritos.
1: Bien, ¿lo tenemos ahí, Nahue? Dale, lo escuchamos.

0: Bueno, bueno, acá vamos a leer los mensajitos de los oyentes y después arrancamos con todo.
1: Las vi bailando, ¿qué les pareció lo que escucharon?
0: Hermoso, hermoso, me encantó. A ver, Nau, se está subiendo, ¿me lo podés bajar un poquito así puedo leer del principio, porfi?
1: ¿Todos?
0: Están algunos, no, del principio.
1: Desde el principio.
0: Natalia, vamos, Hora Sur, dice.
1: Aguante.
0: Benny dice, bien ahí los pibes. Después Benny dice, en el colegio también, así que ustedes sabrán, ¿eh? Lucero dice, dale Isaac, Chan, bueno, mandan deditos, vení dice, pasó el tiempo tan rápido, amigo. Benny, otra carita como llorando. Bueno, igual van a venir a la fiesta del 19 de junio, chicos, así que tranqui, y pueden sumarse ustedes también los oyentes. A ver, video dentro de YouTube con reproducción no es... cultura, no sé quién dice eso, pero Benny dice, no sé qué estás queriendo decir, amigo, pero bueno. Evelyn dice, dale, Isaac, qué hermosa historia.
2: Te amo,
0: Isaac. Hermosa, sí.
2: ¿Qué onda, Noé?
0: Benny dice, sexy, lo está bailando, quiere que la azote. Debe ser uno de los temas.
2: Que la azote, sí.
0: Sí, sí. A ver, dale, dice, bueno, cántenlo. Viste, tenés
1: ahora,
0: que cantar.
1: Ahora vamos a eso. Ahora estamos...
0: Bueno,
2: vamos a hacer un ajuste de retorno y todo eso antes de largar los temas.
0: Dale.
2: Así nos podemos escuchar bien.
0: Este tema es muy cachondo, dice, no sé. Bueno, y después muchas caritas, muchos bailecitos, genial.
1: Buenísimo.
0: Que bailen esos borrachines, dice esos Natalia.
1: Borrachines. al paso,
0: chicos, gracias. No
1: te volé, que bailen al paso del coñac de la gente de Birras León.
0: Sí. Bueno.
1: ¿Qué tal está el coñac?
2: Está flama, sí.
3: Bueno,
1: ¿les gusta?
2: Para entrar en calor, la garganta
1: está
2: flama.
1: Está.
0: Acá está la gente de Birras
1: León. Ellos son de Birras
0: León. Que nos están acompañando, sí. Que son nuestros sponsors. Que también van a estar en la fiesta, así que nos vamos a estar
1: pasaron a saludar
2: hoy. Dale de una a una.
0: Bien. Sí.
1: Y a la gente que está prendida ahí en el chat, yo les digo, síganos, si les gusta la onda del programa, obviamente, y si no, también recomienden a algún enemigo, pero síganos, escúchennos el jueves que viene, y el otro, y pueden escucharlos y ver los programas anteriores que están subidos en nuestro canal de YouTube. Síganos en Instagram, @tiene.que.pasar, @birrasleón, @barbie.regis, es creo, si no me equivoco, @techsnacks.ar, síganos, apoyémonos entre todos, síganos, que vamos por buen camino. Bien, bueno, estamos todos listos ahí para hacer algo a vivo.
2: Estamos activos. Vamos a chequear primero el tema de retorno.
1: Chequen un poquito, listo.
2: ¿Podés poner perreo macana y vamos chequeando el sonido?
4: Lo cantamos así como bien.
2: Dice. Subimos un toque el retorno. A ver, vamos a ir probándolo. Hola. Clipea.
4: Quiero ver culo rebotando.
2: ¿Me subís un toque la pista? ¿El micrófono? Ahí va.
4: Atento.

0: ya te digo que estoy como para arrancar con el otro.
1: ¿Con cuál?
0: Pido disculpas por la explícita letra, pero bueno, últimamente le estuvimos metiendo eso porque está pensado para que se escuchen los boliches, las cosas y esas cosas, claro. Y es otro ambiente, ¿viste?
2: El arte
1: pegar, llegar, o sea, está bien.
3: Sería un problema explicar la letra, ¿no?
0: Sí. Sí.
4: Zona este y zona sur.
1: Bueno, ¿quieren meter uno más seguido? Dale, ¿con cuál quieren ir?
4: ¿Quieren hacer un sector pregunta? ¿Cómo?
1: ¿Querés hacer un tema más?
4: ¿Y vamos a hacer un tema más?
5: Hacete un tema más, los chicos quieren escuchar.
1: A ver, quedan 6 minutos de programa, elegí vos.
4: No, sí, dale, entonces vamos a mandarle perreo cachetona. Vamos con eso. Dale, dale, con eso. Dale, gente.
1: Vamos con el perreo.
0: Saludos para los pibes, ahí me están mirando. ¿Me subís un poco la pista? ¿La pista del auricular me subís?

0: Saludos para mi amigo Sayo, que es mi guacho.
1: FLR.
0: La FLR.
2: Dueño del perreo.
0: Estamos activos, estamos activos. Suena puro al ritmo, ustedes ya saben. Ven ahí, guacho, otro programa.
3: Si los quieren escuchar, los oyentes que no los conocen, ¿dónde los encuentran? ¿En plataformas, bueno, redes sociales? Okay. Cuéntenos un poquito.
0: Bueno, a mí me pueden encontrar como isaac.dbs en Instagram, isaac con doble
4: acá
0: S.
4: Acá tenés la cámara, Isaac.
0: Isaac con doble S y k.dbs. Si pones bien Isaac, aparezco ahí al toque. Así que nada, me van a encontrar así.
3: Exactamente.
0: Y en YouTube lo mismo, Isaac con doble S y k, aparezco ahí. También bien. Tengo un par de temas, así que nada, ahí bien. Me pueden encontrar.
3: ¿Sayan?
5: Sí, a mí me encuentran como Saiyan WS, lo deletreo por las dudas porque es medio confuso.
4: Perfecto, perfecto.
5: S-A y latina Y-A-N-W-S, en YouTube lo mismo. Así que nada, un saludito ahí para mis amigos, me estuvieron haciendo el aguante.
0: Sí, Nico, sí, guacho.
5: Los pibes, Nico.
0: Un saludo para mi hermano León, para mi amigo Valen DJ, que siempre está ahí apoyando. Bien. Así que nada, guacho, bien ahí.
3: ¿Sati?
6: A mí me pueden encontrar en Instagram como es el Sati Ma, Sati con doble T.
3: Bien.
6: Y en YouTube como Sati-Oficial.
3: Bueno, chicos, un placer haberlos tenido acá. Gracias por haber estado.
0: No, gracias.
3: Están más que reinvitados para la fiesta. 19 de junio,
0: dale.
3: A partir de las 20 horas, viernes, cerquita de acá, Gallo 557, Casa Colombo.
0: Dale,
3: bien, gracias Sati, gracias Isaac, gracias Sayan, gracias por haber estado acá. Gracias a la gente que está ahí del otro lado.
0: Bien,
3: que
0: la
3: sin
0: gente.
3: Ustedes no podríamos hacer este enorme, hermoso programa.
0: Dale, dale,
3: nos vamos con Frank Sinatra, que ganó la encuesta. Gracias Walter, gracias Cori, gracias Birras León, gracias Alma, gracias Francisco, gracias Nahuel, gracias Tech Snacks, gracias Barbie Regis. Gracias. 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Nos vemos, nos escuchamos la semana que viene, gente. Chau, chau, así se dice. Chau.

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4: SoFi Stadium. Los Ángeles pone una sede que parece una nave espacial. El SoFi Stadium. Desde afuera se ve enorme, pero el truco está en cómo se construyó. Gran parte del estadio está hundida respecto del nivel de la calle, una decisión asociada al entorno y a la cercanía con el aeropuerto, para no competir con las alturas de la zona. Arriba, en cambio, aparece su sello, una cubierta translúcida que deja pasar luz y protege, sin ser un techo cerrado total, y que además puede convertirse en pantalla con luces y efectos. Adentro está el detalle que todos mencionan, la Infinity Screen, una pantalla doble de 360 grados suspendida sobre el campo, que recorre el estadio como un anillo y hace que la repetición te quede literalmente en el aire. SoFi es nuevo, pero ya se convirtió en un imán de eventos globales. Se lo describe como una sede lista para transformarse una y otra vez, porque en poco tiempo recibe Mundial, Super Bowl y Juegos Olímpicos. Para 2026 tendrá 8 partidos, con el debut del anfitrión, Estados Unidos, entre los encuentros destacados, así que la atmósfera promete desde el principio. Los Ángeles aporta lo suyo, mezcla de culturas, hinchadas latinas fuertes y esa sensación de show grande que la ciudad maneja como nadie. Para el Mundial, ajusta el campo a césped natural y el estadio se vuelve un escenario de película, pero con pelota de verdad. Un dato técnico que suena a ciencia ficción. Esa pantalla central recorre el largo del campo y suma decenas de millones de píxeles. Por eso, aunque estés lejos, ves el partido como si estuvieras al lado. En un mundial donde el detalle decide, SoFi está pensado para que no se te escape nada.
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Felicidad clandestina, de Clarice Lispector. Ella era gorda, baja, pecosa y de pelo excesivamente crespo, medio amarillento. Tenía un busto enorme, mientras que todas nosotras todavía éramos chatas. Como si no fuese suficiente, por encima del pecho se llenaba de caramelos los dos bolsillos de la blusa. Pero poseía lo que a cualquier niña devoradora de historias le habría gustado tener: un padre dueño de una librería. No lo aprovechaba mucho, y nosotras todavía menos. Incluso para los cumpleaños, en vez de un librito barato por lo menos, nos entregaba una postal de la tienda del padre. Encima siempre era algún paisaje de Recife, la ciudad donde vivíamos, con sus puentes más que vistos. Detrás escribía con letra elaboradísima palabras como fecha natalicia y recuerdos. Pero qué talento tenía para la crueldad. Mientras haciendo barullo chupaba caramelo,

0: celos, toda ella era pura venganza. ¿Cómo nos debía odiar esa niña a nosotras? Que éramos imperdonablemente monas, delgadas, altas, de cabello libre. Conmigo ejerció su sadismo con una serena ferocidad. En mi ansiedad por leer, yo no me daba cuenta de las humillaciones que me imponía. Seguía pidiéndole prestado los libros que a ella no le interesaban. Hasta que le llegó el día magno de empezar a infligirme una tortura china. Como al pasar, me informó que tenía El reinado de Naricita, de Monteiro Lobato. Era un libro gordo, válgame Dios, era un libro para quedarse a vivir con él, para comer, para dormir con él. Y totalmente por encima de mis posibilidades. Me dijo que si al día siguiente pasaba por la casa de ella, me lo prestaría. Hasta el día siguiente, de la alegría, yo estuve transformada en la misma esperanza. No vivía, flotaba lentamente en un mar suave. Las olas me transportaban de un lado a otro. Literalmente corriendo, al día siguiente fui a su casa. No vivía en un apartamento como yo, sino en una casa. No me hizo pasar. Con la mirada fija en la mía, me dijo que le había prestado el libro a otra niña y que volviera a buscarlo al día siguiente. Boquiabierta, yo me fui despacio, pero al poco rato, la esperanza había vuelto a apoderarse de mí por completo y ya caminaba por la calle Saltos, que era mi manera extraña de caminar por las calles de Recife. Esa vez no me caí. Me guiaba a la promesa del libro. Llegaría el día siguiente. Los siguientes serían después mi vida entera. Me esperaba el amor por el mundo. Y no me caí una sola vez. Pero las cosas no fueron tan sencillas. El plan secreto de la hija del dueño de la librería era sereno y diabólico. Al día siguiente, allí estaba yo en la puerta de su casa, con una sonrisa y el corazón palpitante. Todo para oír la tranquila respuesta. Que el libro no se hallaba aún en su poder, que volviese al día siguiente. Poco me imaginaba yo que más tarde, en el curso de la vida, el drama del día siguiente iba a repetirse para mi corazón palpitante otras veces como aquella. Y así seguimos. ¿Cuánto tiempo? No lo sé. Ella sabía que mientras la hiel no se escurriese por completo de su cuerpo gordo, sería un tiempo indefinido. Yo había empezado a sospechar, es algo que sospecho a veces, que me había elegido para que sufriera. Pero incluso sospechándolo, a veces lo acepto. Como si el que me quiere hacer sufrir necesitara desesperadamente que yo sufra. ¿Cuánto tiempo? Yo iba a su casa todos los días, sin faltar ni uno. A veces ella decía, pues el libro estuvo conmigo ayer por la tarde. Pero como tú no has venido hasta esta mañana, se lo presté a otra niña. Y yo, que era propensa a las ojeras, sentía cómo las ojeras se ahondaban bajo mis ojos sorprendidos. Hasta que un día, cuando yo estaba en la puerta de la casa de ella, oyendo silenciosa, humildemente, su negativa, apareció la madre. Debía de extrañarle la presencia muda y cotidiana de esa niña en la puerta de su casa. Nos pidió explicaciones a las dos. Hubo una confusión silenciosa, entrecortadas de palabras poco aclaratorias. A la señora le resultaba cada vez más extraño el hecho de no entender. Hasta que, madre buena, entendió al fin. Se volvió hacia la hija y con enorme sorpresa exclamó. Pero si ese libro no ha salido nunca de casa y tú ni siquiera querías leerlo. Y lo peor para la mujer no era el descubrimiento de lo que pasaba. Debía de ser el horrorizado descubrimiento de la hija que tenía. Nos espiaba en silencio. La potencia de perversidad de su hija desconocida, la niña rubia de pie ante la puerta, exhausta, al viento de las calles de Recife. Fue entonces cuando, recobrándose al fin, firme y serena, le ordenó a su hija, «Vas a prestar ahora mismo ese libro. Y a mí. Y tú te quedas con el libro todo el tiempo que quieras, ¿entendido?» Eso era más valioso que si me hubiesen regalado el libro. El tiempo que quieras es todo lo que una persona grande o pequeña puede tener la osadía de querer. ¿Cómo contar lo que siguió? Yo estaba atontada y fue así como recibí el libro en la mano. Creo que no dije nada. Cogí el libro. No, no partí saltando como siempre. Me fui caminando muy despacio. Sé que sostenía el grueso libro con las dos manos, apretándolo contra el pecho. Poco importa también cuánto tardé en llegar a casa. Tenía el pecho caliente, el corazón pensativo. Al llegar a casa no empecé a leer. Simulaba que no lo tenía, únicamente para sentir después el sobresalto de tenerlo. Horas más tarde lo abrí. Leí unas líneas maravillosas. Volví a cerrarlo. Me fui a pasear por la casa, lo postergué más aún yendo a comer pan con mantequilla. Fingí no saber dónde había guardado el libro, lo encontraba, lo abría por unos instantes. Creaba los obstáculos más falsos para esa cosa clandestina que era la felicidad. Para mí, la felicidad siempre habría de ser clandestina. Era como si ya lo presintiera. ¿Cuánto me demoré? Vivía en el aire. Había en mí orgullo y pudor. Yo era una reina delicada. A veces me sentaba en la hamaca para balancearme con el libro abierto en el regazo, sin tocarlo, en un éxtasis purísimo. Ya no era una niña con un libro. Era una mujer con su amante. 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
2: Es la hora 23, 28 minutos.
3: Temperatura 12 grados. Humedad 79%.
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11: Volvemos atrás en el tiempo, septiembre del año 1850. En una modesta chacra, en las afueras de Asunción del Paraguay, vive un hombre singular, un anciano rodeado de indios y campesinos que lo llaman en guaraní Caraí Marangatú, padre de los pobres. A pesar de su aspecto humilde y de encontrarse lejos de los grandes acontecimientos de la época, ese hombre es un héroe, fundador de su patria y uno de los grandes pensadores y luchadores de la independencia de los pueblos de América Latina. Su nombre, José Gervasio de Artigas. Artigas, nacido en el año 1764, es considerado en Uruguay como un héroe y fundador de la nación. Su influencia política alcanzó también amplios territorios de lo que hoy es la República Argentina. Fue declarado protector de los pueblos libres en la confederación que se oponía al gobierno nacional centralista y unitario y que conformaron las provincias de Entre Ríos, Corrientes, Misiones, Santa Fe y Córdoba, y por supuesto la banda oriental, que incluía los territorios actuales de Uruguay y Río Grande do Sul. Artigas fue uno de los libertadores de América Latina y tuvo un pensamiento social avanzado para su época. Propuso la primera reforma agraria, denominada Reglamento Provisorio para la Campaña, y otras acciones que chocaron con el pensamiento de las élites de la época, por lo que terminó siendo combatido y finalmente desterrado. Para Artigas, los pobres deberían ser los primeros en tenerse en cuenta para el reparto de tierras, a través del cual los esclavos negros conseguirían su libertad y los indios tendrían el principal derecho. Promotor y caudillo de la revolución independentista, la búsqueda de Artigas puede resumirse en estos objetivos: independencia del poder español, libertad civil y religiosa, igualdad de todos los ciudadanos, gobierno central con respeto a las autonomías provinciales, constitución republicana y el establecimiento de la capital fuera de Buenos Aires. La clase alta porteña temía que la influencia del caudillo oriental y su enorme popularidad se extendieran al resto de las provincias. Veían la acción de Artigas un peligroso ejemplo que propugnaba un serio cambio social. El reparto de tierras y ganado entre los sectores desposeídos, concretado por Artigas en la banda oriental, bien podía trasladarse a la otra margen del Plata y poner en juego la base de su poder económico. Artigas se volvió un enemigo del poder de Buenos Aires y, con la inestimable ayuda de los portugueses, Artigas fue derrotado y condenado al exilio en Paraguay. Allí culmina definitivamente su actuación política y militar en el Río de la Plata. Volvemos atrás en el tiempo, septiembre del año 1850. En una modesta chacra, en las afueras de Asunción del Paraguay, vive un hombre singular. Un anciano rodeado de indios y campesinos que lo llaman en guaraní Caraí Marangatú, padre de los pobres. A pesar de su aspecto humilde y de encontrarse lejos de los grandes acontecimientos de la época, ese hombre es un héroe, fundador de su patria y uno de los grandes pensadores y luchadores de la independencia de los pueblos de América Latina. Su nombre, José Gervasio de Artigas.

0: Muchas gracias.
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17: ¿Quiénes llegan con chapa de favoritos? ¿Quiénes pueden dar la sorpresa? ¿Y qué cruces prometen levantar temperatura desde el primer minuto? Porque en el Mundial, cada grupo tiene su historia. Estos son los grupos del Mundial 2026.
18: Grupo B, Canadá, Bosnia, Qatar y Suiza. El Grupo B también tiene a un anfitrión como protagonista, Canadá. Y al igual que pasa con México, eso lo ubica rápidamente bajo la lupa. Jugar en casa puede ser un impulso enorme, pero también pone a la selección local frente a una exigencia alta. Canadá llega con la expectativa de demostrar que su crecimiento futbolístico no fue casual y que puede dar un paso firme en una Copa del Mundo, pero no le tocó una zona sencilla. Bosnia aparece como un rival incómodo, de esos que pueden transformar cualquier partido en una batalla tensa. Qatar, por su parte, llega con la experiencia reciente de haber sido anfitrión en 2022, algo que también suma recorrido y roce internacional. Y Suiza es una selección que hace años se mueve con mucha seriedad en los grandes torneos. Tal vez no sea de las más espectaculares, pero suele ser sólida, ordenada y difícil de desarmar. Es un grupo muy equilibrado. No parece haber grandes diferencias entre el segundo, el tercero y el cuarto escalón, y eso puede hacer que cada punto valga muchísimo. La localía canadiense será una ventaja, sí, pero no garantiza nada. Va a necesitar carácter, concentración y regularidad. En esta zona, seguramente los detalles inclinen la balanza. Una pelota parada, una expulsión, un error defensivo. Grupo de perfil bajo, pero con muchísimo valor competitivo. Y ahí, Canadá va a tener que demostrar si de verdad está listo para hacerse fuerte ante el mundo.
17: Hasta aquí, repasamos los candidatos, los partidos clave y esa selección que podría meterse en la conversación cuando nadie la espera. Seguiremos recorriendo grupo por grupo el camino a la Copa del Mundo. Porque el Mundial no se juega solo en la cancha, también se empieza a vivir desde la previa.
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2: Hola amigos, amigas, ¿qué tal? ¿Cómo les va? ¿Cómo andan? Bienvenidos, bienvenidos al viernes 15 de mayo 2026. Estamos en Canción Animal, estamos escuchando rock nacional, o por lo menos nos estamos preparando, aprontando. Sí, estamos dejando todo digitado para escuchar rock nacional por las próximas dos horas. Así que es una buena excusa para quedarse, para ser parte de esta manada, para hacerse amigo, porque acá todos somos amigos. Francia 98 abriendo con Avispero. Viene Virus desde el 84. Amigos, el disco Relax, un discazo de Virus que viene con este Desesperado Secuencia 1.

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2: El Mister y los marsupiales extintos con Indio Solar y con Momo Revisitada. Vamos a avanzar con Miguel Mateos. Nos quedamos con esta extra.

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2: Es la hora 0, 12 minutos.
3: Temperatura 12 grados. Humedad 79%.
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1: Editado en el álbum Hombre Rayo del 94, este corte refleja la etapa de madurez del dúo integrado por Hilda Lizarazu y Tito Lo Sabio. La letra transmite deseo y tensión, mientras el sonido mezcla pop y rock con un aire sofisticado que marcó la identidad de la banda en los 90. Es Man Ray, amigos, ¿por qué no me mirás? ¿Viste? Te pasa. A veces querés preguntar eso, ¿no? ¿Por qué no me mirás? ¿Por qué no me mirás? Sería así, ¿no? ¿Por qué no me mirás? Bueno, parientes, ahora con Lejos para continuar en Canción Animal.

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4: 1954, Suiza. Goles a montones y el milagro. Suiza 1954 es el mundial de los marcadores locos. Fue una copa con muchísimos goles, de esas que te hacen subir el volumen. Y encima, con una historia perfecta para radio. Hungría llegaba como una máquina, invicta, con una selección que parecía imparable. Era el gran candidato, el equipo que todos daban por campeón antes de jugar. Pero el Mundial no perdona pronósticos. En la final, Alemania Federal le ganó a Hungría 3-2 en un partido inolvidable y la historia lo bautizó como el Milagro de Berna, una remontada que quedó como símbolo de sorpresa mundialista. Además, fue un torneo de clima cambiante, canchas pesadas y partidos intensos, con la sensación de que todo podía pasar. Y eso es lo lindo. 1954 te recuerda que el Mundial es una caja de sorpresas y que la Copa premia al que llega entero al último día.
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1: Andrés está en la puesta en el aire y Martín en la producción. El equipo de esta canción animal con Ramfonics en llamas, lo que sonaba recién. Nos venimos al año 93. Viaje mental prácticamente para encontrarnos con Divididos, Salir a Asustar.

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1: Lisandro Scar con Forastero del año 2025, lo que suena acá, obviamente, en esta canción animal.

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1: Seguimos presentándote buenas canciones, y esta que transmite fuerza y compromiso con una letra que habla de lucha y resistencia es Bersuit Vergarabat con Cuatro Vientos. Vamos con No Te Va a Gustar, nos vamos al otro lado del charco para escuchar a Josefina.

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1: Estamos en el viernes 15 de mayo 2026 compartiendo esta canción animal con vos. Andrés Calamaro con Cuando te conocí y nos venimos al año 2016 con Débora de Corral, No te puedo creer, haciendo normal.

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1: Vamos a poner bien fuerte porque está sonando la renga en Canción Animal. Esto es Míralos.

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1: 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Es la hora 1:06.
2: Temperatura 12 grados. Humedad 79%.
3: Llegó al puesto número 7 del ranking de los Estados Unidos en 1989. Natalie Cole, Miss You Like Crazy.

0: El tema estaba en el álbum Good to Be Back de 1989, que marcó el regreso de Natalie Cole a la escena musical y fue el puente entre el rhythm and blues pop y el jazz sofisticado y suave que culminó con su super éxito Unforgettable. Natalie Cole, 1989. Miss You Like Crazy.
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2: Cuentos de medianoche. El cuento de hoy se titula Diles que no me maten y pertenece a Juan Rulfo.

Diles que no me maten, Justino. Anda, vete a decirles eso. Que por caridad, así diles. Diles que lo hagan por caridad. No puedo. Ahí un sargento que no quiere oír hablar nada de ti. Haz que te oiga, date tus mañas y dile que para sustos ya ha estado bueno. Dile que lo haga por caridad de Dios. No se trata de sustos. Parece que te van a matar de a de veras. Y yo ya no quiero volver allá. Anda otra vez, solamente otra vez, a ver qué consigues. No, no tengo ganas de eso. Yo soy tu hijo. Y si voy mucho con ellos, acabarán por saber quién soy y les dará por afusilarme a mí también. Es mejor dejar las cosas de este tamaño. Anda, Justino, diles que tengan tantita lástima de mí. No más eso, diles. Justino apretó los dientes y movió la cabeza diciendo «no». Y siguió sacudiendo la cabeza durante mucho rato. Justino se levantó de la pila de piedras en que estaba sentado y caminó hasta la puerta del corral. Luego se dio vuelta para decir, «Voy, pues. Pero si de pérdida me afusilan a mí también, ¿quién cuidará de mi mujer y de los hijos?» «La providencia, Justino, ella se encargará».

para apaciguarse, pero el sueño se le había ido. También se le había ido el hambre, no tenía ganas de nada, solo de vivir. Ahora que sabía bien a bien que lo iban a matar, le habían entrado unas ganas tan grandes de vivir como solo las puede sentir un recién resucitado. ¿Quién le iba a decir que volvería aquel asunto tan viejo, tan rancio, tan enterrado como creía que estaba? Aquel asunto de cuando tuvo que matar a don Lupe. No nada más por no más, como quisieron hacerle ver los de Alima, sino porque tuvo sus razones. Él se acordaba. Don Lupe Terreros, el dueño de la Puerta de Piedra, por más señas, su compadre. Al que él, juvencionaba, tuvo que matar por eso, por ser el dueño de la Puerta de Piedra, y que siendo también su compadre, le negó el pasto para sus animales. Primero se aguantó por puro compromiso, pero después, cuando la sequía, en que vio cómo se le morían uno tras otro sus animales hostigados por el hambre y que su compadre don Lupe seguía negándole la hierba de sus potreros, entonces fue cuando se puso a romper la cerca y a arrear la bola de animales flacos hasta las paraneras para que se hartaran de comer. Y eso no le había gustado a don Lupe, que mandó tapar otra vez la cerca para que él, Juvencio Nava, le volviera a abrir otra vez el agujero. Así, de día se tapaba el agujero y de noche se volvía a abrir, mientras el ganado estaba allí, siempre pegado a la cerca, siempre esperando aquel ganado suyo que antes nomás se vivía oliendo el pasto sin poder probarlo. Y él y don Lupe alegaban y volvían a alegar sin llegar a ponerse de acuerdo, hasta que una vez don Lupe le dijo: «Mira, Juvencio, otro animal más que metas al potrero y te lo mato». Y él contestó: «Mire, don Lupe, yo no tengo la culpa de que los animales busquen su acomodo. Ellos son inocentes. Así se lo haiga si me los mata». Y me mató un novillo. Esto pasó hace 35 años por marzo, porque ya en abril andaba yo en el monte corriendo del exhorto. No me valieron ni las 10 vacas que le di al juez, ni el embargo de mi casa para pagarle la salida de la cárcel. Todavía después se pagaron con lo que quedaba no más por no perseguirme, aunque de todos modos me perseguían. Por eso me vine a vivir junto con mi hijo a este otro terrenito que yo tenía y que se nombra Palo de Venado. Y mi hijo creció y se casó con la nuera Ignacia y tuvo ya 8 hijos. Así que la cosa ya va para viejo. Y según eso, debería estar olvidada, pero según eso, no lo está. Yo entonces calculé que con unos 100 pesos quedaba arreglado todo. El difunto don Lupe era solo, solamente con su mujer y los 2 muchachitos todavía de agatas. Y la viuda pronto murió también, dizque de pena. Y a los muchachitos se los llevaron lejos, donde unos parientes. Así que, por parte de ellos, no había que tener miedo. Pero los demás se atuvieron a que yo andaba exhortado y enjuiciado para asustarme y seguir robándome. Cada vez que llegaba alguien al pueblo me avisaban: «Por ahí andan unos fureños, Juvencio», y yo echaba pa'l monte, entreverándome entre los madroños y pasándome los días comiendo verdolagas. A veces tenía que salir a la medianoche, como si me fueran correteando los perros. Eso duró toda la vida, no fue un año ni 2, fue toda la vida. Y ahora habían ido por él, cuando no esperaba ya a nadie, confiado en el olvido en que lo tenía la gente, creyendo que al menos sus últimos días los pasaría tranquilos. Al menos esto pensó: «Conseguiré con estar viejo, me dejarán en paz». Se había dado a esta esperanza por entero. Por eso era que le costaba trabajo imaginar morir así, de repente,
a estas alturas de su

vida, después de tanto pelear por librarse de la muerte, de haberse pasado su mejor tiempo tirando de un lado para otro, arrastrado por los sobresaltos, y cuando su cuerpo había acabado por ser un puro pellejo correoso, curtido por los malos días en que tuvo que andar escondiéndose de todos. Por si acaso, no había dejado hasta que se le fuera su mujer. Aquel día en que amaneció con la nueva de que su mujer se le había ido, ni siquiera le pasó por la cabeza la intención de salir a buscarla. Dejó que se fuera, sin indagar para nada, ni con quién, ni para dónde, con tal de no bajar al pueblo. Dejó que se le fuera como se le había ido todo lo demás, sin meter las manos. Ya lo único que le quedaba para cuidar era la vida, y esta la conservaría a como diera lugar. No podía dejar que lo mataran, no podía, mucho menos ahora. Pero para eso lo habían traído de allá, de Palo de Venado. No necesitaron amarrarlo para que lo siguiera. Él anduvo solo, únicamente maniatado por el miedo. Ellos se dieron cuenta de que no podía correr con aquel cuerpo viejo, con aquellas piernas flacas como sicuas secas, acalambradas por el miedo de morir, porque a eso iba, a morir. Se lo dijeron. Desde entonces lo supo. Comenzó a sentir esa comezón en el estómago que le llegaba de pronto siempre que veía de cerca la muerte y que le sacaba el ansia por los ojos y que le hinchaba la boca con aquellos buches de agua agria que tenía que tragarse sin querer. Y esa cosa que le hacía los pies pesados mientras su cabeza se le ablandaba y el corazón le pegaba con todas sus fuerzas en las costillas. No. No podía acostumbrarse a la idea de que lo mataran. Tenía que haber alguna esperanza. En algún lugar podría aún quedar alguna esperanza. Tal vez ellos se hubieran equivocado. Quizá buscaban a otro Juvencio Nava y no al Juvencio Nava que era él. Caminó entre aquellos hombres en silencio, con los brazos caídos. La madrugada era oscura, sin estrellas. El viento soplaba despacio, se llevaba la tierra seca y traía más, llena de ese olor como de orines que tiene el polvo de los caminos. Sus ojos, que se habían apenuscado con los años, venían viendo la tierra aquí, debajo de sus pies, a pesar de la oscuridad. Allí en la tierra estaba toda su vida, 60 años de vivir sobre ella, de encerrarla entre sus manos, de haberla probado como se prueba el sabor de la carne. Se vino largo rato desmenuzándola con los ojos, saboreando cada pedazo como si fuera el último, sabiendo casi que sería el último. Luego, como queriendo decir algo, miraba a los hombres que iban junto a él. Iba a decirles que lo soltaran, que lo dejaran que se fuera. Yo no le he hecho daño a nadie, muchachos, iba a decirles, pero se quedaba callado. Más adelante se los diré, pensaba. Y solo los veía, podía hasta imaginar que eran sus amigos, pero no quería hacerlo, no lo eran. No sabía quiénes eran. Los veía a su lado, ladeándose y agachándose de vez en cuando para ver por dónde seguía el camino. Los había visto por primera vez al pardear de la tarde, en esa hora desteñida en que todo parece chamuscado. Habían atravesado los surcos pisando la milpa tierna, y él había bajado a eso, a decirles que allí estaba comenzando a crecer la milpa, pero ellos no se detuvieron. Los había visto con tiempo. Siempre tuvo la suerte de ver con tiempo todo. Pudo haberse escondido, caminar unas cuantas horas por el cerro mientras ellos se iban y después volver a bajar. Al fin y al cabo, la milpa no se lograría de ningún modo.
Ya era tiempo de que hubieran venido las aguas, y las aguas no aparecían, y la milpa comenzaría a marchitarse. No tardaría en estar seca del todo. Así que ni valía la pena de haber bajado, haberse metido entre aquellos hombres como en un agujero para ya no volver a salir. Y ahora seguía junto a ellos, aguantándose las ganas de decirles que lo soltaran. No les veía la cara, solo veía los bultos que se repegaban o se separaban de él. De manera que cuando se puso a hablar, no supo si lo habían oído, dijo: «Yo nunca le he hecho daño a nadie», eso dijo. Pero nada cambió. Ninguno de los bultos pareció darse cuenta. Las caras no se volvieron a verlo. Siguieron igual, como si hubieran venido dormidos. Entonces pensó que no tenían nada más que decir, que tendría que buscar la esperanza en algún otro lado. Dejó caer otra vez los brazos y entró en las primeras casas del pueblo en medio de aquellos cuatro hombres oscurecidos por el color negro de la noche. «Mi coronel, aquí está el hombre». Se habían detenido delante del boquete de la puerta. Él, con el sombrero en la mano, por respeto, esperando ver salir a alguien. Pero solo salió la voz. «¿Cuál hombre?», preguntaron. «El de palo de venado, mi coronel, el que usted nos mandó a traer». «Pregúntale que si ha vivido alguna vez en Alima», volvió a decir la voz de allá adentro. «Tú, que si has habitado en Alima», repitió la pregunta el sargento que estaba frente a él. «Sí, dile al coronel que de allá mismo soy y que allí he vivido hasta hace poco». «Pregúntale si conoció a Guadalupe Terreros». «¿Qué dizque si conociste a Guadalupe Terreros?». «¿A don Lupe?». «Sí, dile que sí lo conocí. Ya murió». Entonces la voz de allá adentro cambió de tono. «Ya sé que murió», dijo, y siguió hablando como si platicara con alguien allá al otro lado de la pared de carrizos. «Guadalupe Terreros era mi padre. Cuando crecí y lo busqué, me dijeron que estaba muerto. Es algo difícil crecer sabiendo que la cosa de donde podemos agarrarnos para enraizar está muerta. Con nosotros eso pasó. Luego supe que lo habían matado a machetazos, clavándole después una pica de buey en el estómago. Me contaron que duró más de 2 días perdido y que cuando lo encontraron tirado en un arroyo, todavía estaba agonizando y pidiendo el encargo de que le cuidaran a su familia. Esto con el tiempo parece olvidarse. Uno trata de olvidarlo. Lo que no se olvida es llegar a saber que el que hizo aquello está aún vivo, alimentando su alma podrida con la ilusión de la vida eterna. No podría perdonar a ese, aunque no lo conozco. Pero el hecho de que se haya puesto en el lugar donde yo sé que está me da ánimos para acabar con él. No puedo perdonarle que siga viviendo. No debía haber nacido nunca». Desde acá, desde afuera, se oyó bien claro cuando dijo. Después ordenó: «Llévenselo y amárrenlo un rato para que padezca, y luego fusílenlo». «Mírame, coronel», pidió él. «Ya no valgo nada. No tardaré en morirme solito, derrengado, de viejo. No me mates». «Llévenselo», volvió a decir la voz de adentro. «Ya he pagado, coronel. He pagado muchas veces. Todo me lo quitaron.
Me castigaron de muchos modos. Me he pasado cosa de 40 años escondido como un apestado, siempre con el pálpito de que en cualquier rato me matarían. No merezco morir así, coronel. Déjame que, al menos, el señor me perdone. No me mates. Diles que no me maten. Estaba allí, como si lo hubieran golpeado, sacudiendo su sombrero contra la tierra, gritando. Enseguida la voz de allá dentro dijo: «Amárrenlo y denle algo de beber hasta que se emborrache, para que no le duelan los tiros». Ahora por fin se había apaciguado. Estaba allí, arrinconado al pie del horcón. Había venido su hijo Justino, y su hijo Justino se había ido, y había vuelto, y ahora otra vez venía. Lo echó encima del burro. Lo apretaló bien apretado al aparejo para que no se fuese a caer por el camino. Le metió su cabeza dentro de un costal para que no diera mala impresión. Y luego le hizo pelos al burro y se fueron, arrebiatados, deprisa, para llegar a Palo de Venado todavía con tiempo para arreglar el velorio del difunto. «Tu nuera y los nietos te extrañarán», iba diciéndole. «Te mirarán a la cara y creerán que no eres tú. Se les afigurará que te ha comido el coyote cuando te vean con esa cara tan llena de boquetes por tanto tiro de gracia como te dieron». Juan Rulfo.

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3: El Mundial 2026 será el más grande de la historia del fútbol. No es una exageración, es un cambio estructural en la dimensión del torneo. Nunca antes una Copa del Mundo reunió tantas selecciones, tantas ciudades sede y tantos partidos en una misma edición. La expansión no es solo numérica, es también simbólica. El fútbol, que ya es el deporte más popular del planeta, amplía su escenario y se consolida como un fenómeno cultural global. La audiencia proyectada apunta a romper todos los récords anteriores, tanto en televisión como en plataformas digitales, con miles de millones de personas siguiendo cada detalle. El impacto también será económico. Se estima una movilización histórica de recursos en infraestructura, turismo y comercio. Las ciudades sede se preparan para semanas de actividad intensa, con fan zones, eventos paralelos y un movimiento constante de visitantes. El Mundial 2026 no será simplemente una edición más en el calendario. Será la copa que marque una nueva escala para el torneo, con mayor alcance territorial, mayor diversidad competitiva y una estructura inédita. Un Mundial que agranda el juego y que redefine el tamaño del espectáculo.
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1: Las preguntas que nos hacemos y algunas que no tienen respuesta, o por lo menos no hemos encontrado la respuesta. Son los Cafres, con esta canción muy nueva que te presentamos en Canción Animal. Vamos un par de años atrás, al 2018, para conectar con los formados en Montevideo en el 95, que se consolidaron como una de las bandas más importantes del rock uruguayo. Son La Vela Puerca haciendo Mi Diablo.

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1: Una de las guitarras más importantes del rock de todos los tiempos y en particular del rock argentino, Skye Bellinson, con su voz que te hace acordar a alguien seguramente. Nubes de Paso, año 2026 para la última producción de Skye que viene acá. Giros con Cruzando el Charco ahora, otra muy nueva que te presentamos. Esto es Yo Mismo.

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3: Es la hora 2. 2 minutos.
4: Temperatura, 11 grados. Humedad, 77%.
5: Es el momento ahora de viajar al año 2007 para escuchar una canción del álbum debut de Fergie, Clumsy.

El tema se lanzó oficialmente a nivel mundial un 25 de septiembre de 2007. La canción fue escrita por ella misma. La letra habla, obviamente, sobre ser torpe y enamorada al mismo tiempo. Como que uno se vuelve un poco tonto al estar totalmente enamorado. El tema llegó al puesto número 3 del ranking de Australia y al puesto número 5 del Billboard Hot 100 de los Estados Unidos. Fergie, Clumsy. Desde Stay in Arcadium, su álbum de 2006, Red Hot Chili Peppers, Snow, Hey.

0: Stadium Arcadium fue el noveno álbum de estudio de la banda Red Hot Chili Peppers. Fue lanzado en 2006. De ahí, esta canción que llegó al puesto número 4 del ranking europeo. Red Hot Chili Peppers, Snow, Hey Yo.
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1: Es la hora 3:02.
2: Temperatura 11 grados. Humedad 77%.
3: Nominado en 1996 al premio Brit Award al mejor sencillo británico, el tema llegó al puesto número 13 del ranking europeo. Se trata de Lighthouse Family, Lifted.

0: Lighthouse Family es un dúo musical británico de rhythm and blues que alcanzó su apogeo a mediados de los 90 y que permaneció activo hasta comienzos del año 2000. Este éxito de 1995 alcanzó el puesto número 13 del ranking europeo en 1996. Lighthouse Family.
1: Lifter. 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
1: Es la hora 4:02.
2: Temperatura 12 grados. Humedad 78%.
3: Este es el grupo de rock estadounidense Kiss. Una canción lanzada en 1984 de su álbum Animalize, Heavens on Fire.

La letra de la canción fue escrita por el vocalista y guitarrista Paul Stanley junto al compositor Desmond Child. Fue el primer single lanzado del disco Animal Eyes de este grupo en 1984. Kiss, Heavens on Fire.

0: En los premios Grammy del año 2001, la canción ganó el premio a la mejor interpretación vocal pop femenina y fue nominado a grabación del año y canción del año. Hasta la fecha, sigue siendo una de las canciones más exitosas de esta artista en los Estados Unidos. La cantante de Rhythm and Blues estadounidense, Macy Gray. I Try.
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1: Es la hora 5:59.
2: Temperatura 11 grados. Humedad 80%.
3: El tema fue lanzado en descargas digitales el 29 de enero de 2008. The B-52s, Funplex.

0: El éxito de este tema no fue tan arrollador, ya que en la lista de Billboard Hot Dance Club Play llegó solamente hasta el puesto número 14. Se trata de la banda americana de New Wave, formada en Georgia en 1976. Obviamente con la voz inconfundible de Kate Pearson, de B-52s, año 2008, Funplex.
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0: y los nietos perdidos.
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1: Es la hora 7, un minuto.
2: Temperatura, 11 grados. Humedad, 80%.
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0: Cada mundial tiene sus estrellas, pero también tiene esos nombres que aparecen, sorprenden y empiezan a escribir su propia historia. Son jóvenes, tienen talento, personalidad y una oportunidad enorme. Mostrarle al mundo de qué están hechos. Ponemos la mirada en las jóvenes promesas del Mundial 2026. Los futbolistas que llegan con futuro, con hambre y con ganas de convertirse en presente.
4: Desiré Doué, Francia. Desiré Doué es una de esas apariciones que explican por qué Francia parece tener una fábrica inagotable de talento. Formado en Rennes y fichado por el Paris Saint-Germain en 2024, pasó de ser una promesa de enorme proyección a un futbolista con impacto real en la élite. Desequilibrante, técnico, atrevido y con recursos para jugar por fuera o aparecer por dentro. En París encontró un escenario exigente, pero también ideal para crecer. Bajo la conducción de Luis Enrique, fue sumando peso en un equipo lleno de variantes ofensivas y en la temporada 2025-26 ya registra 6 goles y 3 asistencias en Ligue 1, con una media alta de rendimiento. Su contrato con PSG se extiende hasta 2029, una señal clara de la apuesta del club por su desarrollo. Para Francia, Doué puede ser una pieza de recambio de lujo o incluso una sorpresa capaz de ganarse minutos importantes. Tiene gambeta, aceleración y esa irreverencia tan necesaria cuando

partidos se cierran. En una selección cargada de estrellas, su desafío será encontrar espacio. Su ventaja, en cambio, es evidente. Cada vez que entra en contacto con la pelota, da la sensación de que algo puede pasar. Talento joven, sueños grandes y una vitrina imposible de ignorar. Así se presentan las promesas que pueden sacudir el Mundial 2026. Hoy conocimos a uno de esos jugadores que llegan buscando su momento. Esto fue Jóvenes Promesas, porque en un Mundial, las leyendas muchas veces empiezan siendo una sorpresa.

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1: Es la hora 8, un minuto.
2: Temperatura 11 grados. Humedad 79%.
3: Lanzado en 2009, un número uno del ranking Top 100 europeo. David Guetta y Kelly Rowland, When Love Takes Over.

0: grabada y compuesta por David Guetta y Kelly Rowland, para el cuarto álbum de estudio del DJ francés One Love de 2009. La canción fue lanzada digitalmente como el primer sencillo en mayo de 2009 y ganó gran éxito mundial, vendiendo más de 5.5 millones de copias en todo el mundo. When Love Takes Over llegó al puesto número uno de Reino Unido, Irlanda, Italia, Bélgica, Suiza, Eslovaquia, España y Turquía, así como también en la lista de popularidad del European Hot 100. David Guetta, Kelly Rowland, año 2009, When Love Takes Over.
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7: 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Ciudad por ciudad. Atlanta es una ciudad que combina pasado profundo y presente vibrante. Capital del estado de Georgia, fue prácticamente reconstruida desde cero después de la Guerra Civil estadounidense, y esa capacidad de reinventarse forma parte de su ADN. Es una de las capitales simbólicas del sur del país y un epicentro histórico del movimiento por los derechos civiles. Aquí nació y creció Martin Luther King Jr., y su legado atraviesa museos, universidades y espacios públicos que forman parte del recorrido cultural de la ciudad. En términos económicos, Atlanta es un centro neurálgico del transporte transporte y los negocios. Es uno de los mayores hubs aéreos del mundo, lo que la convierte en una puerta de entrada natural para visitantes internacionales. Además, en las últimas décadas, se transformó en uno de los polos audiovisuales más importantes de Estados Unidos. Grandes producciones de cine y series se ruedan aquí, lo que le dio el apodo de El Hollywood del Sur. Culturalmente, Atlanta es música, gospel, rhythm and blues, hip hop y una escena urbana que marcó generaciones. También es gastronomía sureña, platos tradicionales, carnes ahumadas, recetas familiares y una cocina con identidad fuerte. El clima en época mundialista suele ser cálido y húmedo, con temperaturas altas y posibles tormentas de verano. Para el hincha, eso significa energía intensa, camisetas transpiradas y una ciudad que vibra bajo el sol del sur estadounidense.
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1: Es la hora 8:59.
2: Temperatura 11 grados. Humedad 79%.
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1: Una canción nueva que se llama Por una noche más.

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9: Hospitalidad, paquetes premium y el Mundial como industria.
10: El Mundial 2026 es récord en cancha y en negocio. 104 partidos en 16 ciudades y una oferta enorme de hospitalidad oficial con entradas premium, comidas, entretenimiento y paquetes por partido o por sede. Dato de color, esto crea dos mundiales paralelos. El que vive el hincha de tribuna popular y el que vive el público corporativo o turístico que compra experiencia completa. Ambos conviven y generan escenas raras. Gente que viaja solo por dos partidos y gente que viaja por el evento como si fuera un festival. Y la perlita para contar al aire es que en un torneo tan grande, el Mundial se transforma en industria total. Hotelería, traslados, gastronomía, activaciones, eventos en la ciudad y consumo alrededor del partido. Esto no le quita magia al fútbol, la potencia. Porque el Mundial siempre fue el lugar donde el mundo se junta. En 2026, además, el mundo se junta con una oferta enorme para todos los bolsillos y con la sensación de que no estás yendo a ver un partido. Estás entrando a un fenómeno gigante.
8: 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Esas pequeñas cosas que también hacen gigante a un Mundial.

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0: 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Es la hora 10, un minuto.
1: Temperatura 11 grados. Humedad 78%.
2: Esta es la única canción nueva lanzada en 2002 en el álbum The Best of In Excess. La banda australiana In Excess. 2002. Time.

Tight fue el único single remezclado y presentado como novedad en el álbum The Best of In Excess. La canción fue escrita por Andrew Farris y grabada por la banda durante unas sesiones de 1992 y fue publicada recién en 2002 tras la muerte de Michael Hutchence en 1997. Año 2002 para In Excess, Tight.

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1: Tercer fin de semana de mayo de 2026, otoño 2026, amigos. Y acá estamos abriendo el programa del día de hoy. 3 horas de rock nacional para pasarla súper bien en la radio y para escuchar las canciones que amamos todos. Sponsors abriendo con Momentos de Gloria. Y vamos a tener Momentos de Gloria en el programa del día de hoy porque va a haber temazos elegidos por Andrés, que siempre está en la operación técnica que nos acompaña, parte del equipo, la médula espinal de este equipo. Y Martín, obviamente, que aporta lo más importante, que es la producción de este programa. Yo simplemente hablo, estoy acá, te presento las canciones, te invito a escuchar, espero que tengas muchas ganas de acompañarnos. Somos un equipo haciendo Canción Animal, quédate con nosotros. Vamos a conectar con esta canción, sonido súper nuevo de nuestro rock nacional. Es Rey Bruja con RNA Rock Nacional.

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2: Los Fabulosos Cadillacs, Arde Buenos Aires, año 1992, para este temazo. En un toque, en la primer parte del programa del día de hoy, se van a estar presentando sobre el escenario de Canción Animal en este gran festival de rock nacional que hacemos en la radio. Baiano va a estar, Identikit, Airbag, La 25, Hilda Lizarazu y muchísimos más subiéndose al escenario a tocar, amigos. Y otros que ya están listos, bueno, hicieron la prueba de sonido, ya están Los Auténticos Decadentes con El Pájaro Vio el Cielo y Se Voló.

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2: Esta colaboración une la voz cálida del ex vocalista de Los Pericos con la energía festiva del líder de Los Auténticos Decadentes. El resultado es un tema que mezcla nostalgia y celebración con un sonido que transmite cercanía y muchísima alegría. Ni más ni menos, es Baiano con El Cucho Parisi. Yo le pongo el él porque lo siento así, es como el Diego. Bueno, la despedida lo que sonaba así. Identikit ahora para continuar con Bailando sin presiones.

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12: Erling Haaland. Durante años, Erling Haaland fue el gran monstruo del gol, con una deuda pendiente: meter a Noruega en un mundial. Bueno, esa historia cambió. Ya no se habla de una ausencia dolorosa, sino de una presencia confirmada. Porque Noruega se clasificó al Mundial 2026 como ganadora de su grupo, y lo hizo, en buena parte, por una eliminatoria descomunal de Haaland. 16 goles para sellar el regreso noruego a una copa después de 28 años. Ese dato solo ya lo vuelve uno de los nombres más fuertes del torneo. Pero hay más. Haaland no necesita muchas intervenciones para condicionar un partido. Es de esos delanteros que obligan a defender distinto, a retroceder antes, a pensar mal parado. Mide, choca, ataca espacios, define con una violencia quirúrgica y encima tiene aura. En el Manchester City siguió construyendo una carrera de élite y UEFA ya lo ubica entre los grandes artilleros del ciclo actual. Lo interesante, además, es el contraste que genera con su selección. Noruega no tiene la tradición de las potencias históricas, pero sí tiene una sociedad espectacular entre Haaland y Odegaard que puede romper cualquier libreto. En un mundial de 48 equipos, con recorridos más abiertos y cruces menos previsibles, un goleador así puede transformar una selección competitiva en una amenaza seria. Hay una imagen poderosa: el delantero más temido del planeta, con cara de vikingo moderno, llegando por fin al escenario que le faltaba. Si entra en racha, no va a haber defensa tranquila.
11: 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Así se construyen las grandes historias de un mundial. 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Porque en la Copa del Mundo, a veces alcanza un instante para volverse eterno.
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1: Escuchamos rock nacional y la pasamos bien. Conectamos con los sonidos que tienen que ver con nuestra historia, con nuestro barrio, con nuestra bandera, y la pasamos bien. Y pasarla bien es lo fundamental en esta manada, que siempre está unida escuchando la música que le gusta. Airbag con Por Mil Noches, la 25 ahora con Chica del Suburbano.
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0: Ahí está sonando Hilda Lizarazu con Necesito Tu Amor en vivo, año 2025, para esta versión que te presentamos acá. Exactamente, Hilda, que toca temas de Charlie, ni más ni menos. Grandes versiones, lindas versiones aparte. Sí, un lindo homenaje que hace ella a las canciones de nuestro mayor prócer del rock nacional.
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1: Formados en La Plata en el año 2012, se consolidaron como una de las bandas emergentes más fuertes del rock argentino. Liderados por Francisco Lago, cuentan con varios discos editados y una creciente presencia en festivales nacionales. Cruzando el charco, los platenses haciendo Cambiando de Color. Viene Smitten ahora con 23 de abril.

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2: Es la hora 10:59 minutos.
3: Temperatura 11 grados. Humedad 78%.
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1: Qué buena canción de Soda Stereo, Zona de Promesas, lo que sonaba reciente, adelanto lo que viene. Ya en la segunda parte del programa van a estar Los Redondos, Caramelo Santo, Bersuit Vergarabat. ¿Quién más? Estelares, No Te Va a Gustar, Indio Solari va a venir también, pero con Los Fundamentalistas. Bueno, va a estar con lo que pasa es que tiene muchas bandas, ¿qué va a ser? Eruca Sativa también va a estar un poco más adelante en esta Canción Animal. Viene Kevin Johansen con esa voz así. Y el Piti Álvarez haciendo folky.

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0: Está Andrés en la puesta en el aire, Martín en la producción, el equipo de esta canción animal que te acompaña en la radio. Bueno, Patricio Rey, sus redonditos de ricota. Ese es el nombre posta, sí, el nombre oficial. Patricio Rey y sus redonditos de ricota. Acá está con Superlógico.
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incluido en el disco Los Guachos, este corte que refleja la identidad mestiza de la banda mendocina Caramelo Santo, que se caracteriza por, obviamente, fusionar ska, reggae, rock latino. Sí, alter latino es la música que hacen, según ellos mismos. Caramelo Santo haciendo Que No Digan Nunca, amigos. Bueno, no digas nunca, nunca digas nunca. Esas frases más extrañas. Bueno, Bersuit Vergarabat. Vamos a conectar con el viejo de arriba en vivo.

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4: AT&T Stadium, Dallas. Dallas, en realidad Arlington, ofrece una sede que es sinónimo de gigante. El AT&T Stadium. Acá todo está pensado en escala grande. Techo retráctil, climatización y una capacidad mundialista que ronda los 94.000. De las más altas del torneo. Pero el dato de color que se cuenta solo es su pantalla central colgante, que es impresionante. En el Mundial, el AT&T se vuelve ideal por dos cosas. Por ser cubierto, lo que lo vuelve una opción segura frente al clima tejano, y por la logística, porque está preparado para mover multitudes como si fuera una ciudad propia. Dallas y su área metropolitana tienen cultura de evento grande, y eso se nota en accesos, estacionamientos y en la previa, que suele arrancar temprano. Para fútbol, FIFA adapta la superficie a césped natural y convierte este templo en una cancha mundialista donde el sonido, con techo cerrado, se queda adentro y hace que cada jugada pese un poco más. Un dato más, es un estadio acostumbrado a espectáculos gigantes, por eso el Mundial acá encaja como un guante. Imagínate un estadio cerrado, lleno hasta el techo, con el fútbol en el centro y una pantalla que parece flotar sobre el partido.
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1: Arroba Canción Animal Rock para conectar con nosotros en Instagram. No sé si te das una vuelta por Instagram y si querés seguirnos. Bueno, por ahí andamos. Giros con Cruzando el Charco, Yo Mismo, año 2025. Y ahora está Estelares con Quien No Se Ha Besado en Mar, del año 2017, para este temazo, para continuar en Canción Animal.

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1: No te va a gustar ese maldito momento, el clásico del año 2013, una canción que los representa, ¿sí? Que los pinta de cuerpo y de alma. Y hablando de quien ya tocó y cantó acá, pero bueno, ahora viene con otra banda, ¿no? Con los Fundamentalistas, está el Indio, con esta canción que transmite muchísima crudeza y mucha reflexión. Esto es A los pájaros que cantan sobre las selvas de Internet.

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2: La última y la nueva producción de Eruca Sativa, los cordobeses, que traen este bonus track que aparece en su último disco, Vos, Vos, Vos. Ahora Todos Tus Muertos, que, bueno, aparecen con esta del año 2012 para meterle buena onda. Esto es Que Sea Lo Que Sea.

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1: Estamos en el tercer fin de semana de mayo de 2026, acompañándote en el fin de semana con rock nacional, como corresponde. Acá están los Rodríguez. Bueno, sí, son españoles, pero también argentinos, ¿no? Ariel Roth. Y está Andresito Calamaro. Ahí, los Rodríguez haciendo Dulce Condena. Bueno, si este tema no es argentino, no sé, pega en el palo y entra. No se va afuera, entra. Año 93 para esta canción. Banda Los Chinos viene ahora con Vámonos de Viaje.

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1: Si hay una versión de esta canción extraña, es esta, de Juan Carlos Baglietto haciendo Jijiji de Los Redondos. No te puedo creer. Año 2006 para esta grabación. La compartimos con vos.

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3: Es la hora 12, 11 minutos.
4: Temperatura 11 grados. Humedad 75%.
5: Recibimos a la cantante, compositora y actriz canadiense que ganó un Grammy y un premio Juno por la grabación de esta canción. Lo que escuchamos, Alana Miles, Black Velvet, Terciopelo Negro.

El tema fue lanzado en diciembre de 1989 como el cuarto single de su álbum homónimo de Miles y se convirtió en un éxito número uno durante dos semanas en la lista de Billboard Hot 100 de los Estados Unidos en 1990 y alcanzó el número uno de la lista de álbumes de rock. También fue un super hit en su Canadá natal. Black Velvet, Alana Miles.

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vocal de Ízaro, que aporta un matiz íntimo sobre la base melódica de Parientes. El resultado es un tema que brilla por su sensibilidad, con un sonido que transmite cercanía y emoción. Parientes con Ízaro, tus asuntos. Vamos a continuar en esta canción animal. Ahora viene Pilsen, 6 novelas.

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9: 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Porque en el Mundial, cada grupo tiene su historia. Estos son los grupos del Mundial 2026.
10: Grupo E. Alemania, Curazao, Costa de Marfil y Ecuador. El Grupo E tiene a Alemania como cabeza de serie y referencia principal. Y cuando se habla de Alemania en un Mundial, se habla de una selección con historia, con peso y con una tradición que obliga a mirarla como protagonista. Pero esta vez no estará sola en una zona liviana, todo lo contrario. Curazao aparece como uno de los nombres que despiertan curiosidad, con el deseo de hacer historia y ganarse su lugar en el gran escenario. Costa de Marfil suma potencia física, velocidad y esa energía africana que muchas veces vuelve impredecibles los cruces. Y Ecuador viene consolidándose hace tiempo como un equipo competitivo, con juventud, intensidad y una estructura que sabe sostener partidos importantes. Alemania debería marcar diferencias desde la jerarquía y la experiencia, pero el grupo tiene sus trampas. Ecuador puede discutirle ritmo y orden. Costa de Marfil puede romper partidos con fuerza y desequilibrio. Y Curazao puede aprovechar la falta de presión para jugar con libertad. Lo atractivo de esta zona es justamente eso. Alemania arranca arriba en los pronósticos, pero detrás hay selecciones con argumentos reales para pelear. No parece una clasificación automática para nadie. Y cuando los favoritos no pueden relajarse, los grupos se vuelven más interesantes. El Grupo E ofrece esa combinación. Un gigante mundialista y tres equipos listos para dar pelea.
9: Hasta aquí repasamos los candidatos, los partidos clave y esa selección que podría meterse en la conversación cuando nadie la espera. Seguiremos recorriendo grupo por grupo el camino a la Copa del Mundo. Porque el Mundial no se juega solo en la cancha, también se empieza a vivir desde la previa.
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1: Ya estamos en las últimas del programa del día de hoy con Leicester. Creo que es Leicester, ¿no? Leicester. Bueno, que alguien me lo diga, por favor. Cuatro mimos, lo que sonaba desde el año 2013. Vamos a conectar con los hermanos Sardelli, que la saben rockear y cada vez mejor. Asuntos pendientes, lo último de Airbag.

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1: Mancha de Rolando con Julieta, año 2016 para este temazo. Y nos vamos un poco más atrás, al 2006, con esta que fue editado en el álbum Pescado Original, este corte que refleja la vigencia de la banda mendocina en su etapa más madura. Los Enanitos Verdes, acá están haciendo A las 3.

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1: 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Amigos y amigas del Rock Nacional, cerramos el programa del día de hoy con Andrés, con Martín, Pablo, la gente de la radio, el director, la comisión directiva de este medio de comunicación que nos ha dado el espacio para compartir con vos, Rock Nacional, la música que amamos todos. Sky Bailinson con Nubes de Paso, y nos vamos con Todo Aparenta Normal, porque siempre todo aparenta normal, pero nunca está normal. No. ¿Qué es normal? También la otra pregunta. Y si empezamos a abrir ese camino, no paramos más. Traful en el final del programa, amigos. Pásenla lindo, disfruten. Nos encontramos la semana que viene. Chau.

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3: Es la hora 13, 3 minutos.
4: Temperatura 11 grados. Humedad 75%.
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1: Muy pero muy buenas a todos, ¿qué tal? Bienvenidos a Rock de las Pampas. Comenzamos este tercer fin de semana de mayo del 2026 con Henry haciendo Lo que sos. Espero que estén todos del otro lado muy bien. Acá Valentín Cunio hablándoles, Marcos está en la operación y Pablo Sturzenegger en la coordinación general. Nosotros somos el gran equipo de Rock de las Pampas y por supuesto que los invitamos a que se queden en toda esta jornada que durará 3 horas, un montón de rock nacional que vamos a tener en este día. Ahora continuaremos con un tema de La Franela, esto es Siempre. Amigos y amigas, gracias por estar y bienvenidos a Rock de las Pampas.

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1: Subí a mi Baturé, está incluido en el disco Zona de Nadie de 1992 y es un corte que refleja el costado más irónico y callejero de la banda liderada por Papo. La letra juega con la seducción y el desencanto, mientras el sonido reafirma la potencia del hard rock argentino de los 90. Y bueno, así sonaba Riff con Sube a mi Baturé. Y ahora quédate porque seguiremos con Antonio Viravent haciendo Montevideo.

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3: Bueno amigos, espero que estén todos del otro lado muy bien. Si no sabés que estás escuchando y recién caes este dial, estás en Rock de las Pampas. 3 horas con lo mejor del rock nacional y este programa recién empezó. Es más, quédate porque ahora llega Charly García con Los Dinosaurios.

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1: Y así pasaba este tema de Los Cafres, lanzado el año pasado. Las preguntas es lo que escuchabas. Y ahora saltaremos rotundamente en espacio-tiempo, porque nos vamos a 1992, en donde los Fabulosos Cadillacs sonaban con Desapariciones.

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15: 1938, Francia. El mundial que quedó como última foto. Francia 1938 tiene ese aire de álbum viejo. Fútbol clásico, camisetas pesadas y un torneo que, sin saberlo, iba a ser el último por muchos años. En la cancha, Italia repite título y se consagra bicampeón, algo que en ese momento parecía una rareza histórica. Y hay un dato que siempre llama la atención. Muchas selecciones viajaban con planteles más cortos, menos recambio y el desgaste se notaba partido a partido. También es un mundial donde el público empieza a reconocer estilos. El juego más táctico europeo, la potencia y ese crecimiento de la Copa como evento internacional. Lo tremendo es que, después de 1938, el mundial entra en pausa 12 años. Por eso este torneo queda como un cierre de época, la última función antes del silencio. Y cuando vuelve, el mundo y el fútbol ya eran otros.
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2: Publicado en 2019, Departamento es un single que muestra la faceta más íntima y melódica del grupo. La colaboración con Jodorowsky aporta frescura y un aire retro, mientras la letra habla de encuentros y vulnerabilidad. Se consolidó también como uno de los temas más celebrados de la nueva generación del pop alternativo argentino. Y bueno, así sonaba Banda Los Chinos con Adam Jodorowsky haciendo Departamento. Y ahora continuaremos con una canción del año 2008. Llega Juanse con Energía.

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2: Continuando en esta lista de canciones en este tercer fin de semana de mayo del 2026, ahora es el turno de escuchar esta canción lanzada el año pasado por Jauría. Esto es Josefina.

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2: Siguiendo en esta onda actual, en este día, en este fin de semana de 3 horas del rock, vamos a continuar con un tema que se lanzó el año pasado, en este caso por Los Pericos. Esto es Soledad.

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1: Y así pasaba estos últimos días, tema de El Mató a un Policía Motorizado junto a la banda Los Planetas. Ahora quédate porque pasaremos a un clásico del rock que no puede faltar. Intoxicados hacen las cosas que no se tocan.

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3: Es la hora 14, 6 minutos.
4: Temperatura 13 grados. Humedad 73%.

El tema fue escrito por los miembros de la banda, Shane Phelan y Brian McFadden, y producido por Chris O'Brien y Graham Murphy. El tema llegó al puesto número 3 del ranking mundial, al quinto del ranking inglés y al top 10 de diversos países. Lo que escuchabas, año 2002, Westlife, Bub Bub Baby.

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1: Tomando Mate en La Paz se lanzó en 1995 y es un corte que mezcla poesía popular con la fuerza rockera característica del grupo Divididos. La letra evoca imágenes de carnaval y soledad, reafirmando la capacidad de la banda para tender puentes entre lo urbano y lo folclórico. Y bueno, así sonaba Divididos y nos da pie para seguir escuchando muchas más canciones, como lo será esta canción en vivo que dio a conocer el año pasado Hilda Lizarazu. Escuchemos Necesito Tu Amor.

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1: Tercer fin de semana de mayo del 2026, acá en Rock de las Pampas. Seguimos transitando lo que es el otoño de este año, así que bueno amigos, espero que estén todos del otro lado disfrutando de esta estación y bueno, sobre todo de la buena música que nosotros estamos compartiendo junto a ustedes. Y ahora escucharemos una colaboración entre Juan Rosasco en banda, Los Tipitos y Juan Subira. Esto es Pinta.

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8: En Sudamérica, Brasil y Argentina siguen siendo referentes en valor de mercado y talento competitivo. Ambas selecciones combinan historia mundialista con futbolistas que destacan en las principales ligas del mundo. Brasil presenta figuras como Vinicius Junior y Rodrigo, protagonistas en el máximo nivel europeo y símbolos de una tradición ofensiva que históricamente identifica al equipo. Argentina, por su parte, llega con una base consolidada. Julián Álvarez, Lautaro Martínez, Enzo Fernández, Alexis McAllister forman parte de una generación que compite al más alto nivel internacional. Ambos equipos no solo exportan talento, también lo concentran. La presencia de futbolistas sudamericanos en clubes de élite reafirma la influencia de la región en el fútbol global. Sudamérica mantiene su peso histórico y su jerarquía competitiva. Y en cada mundial demuestra que su talento sigue marcando el ritmo del juego mundial.
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9: Continuando con muchas más canciones en este tercer fin de semana, te cuento...

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1: Vamos a hacer ahora un montón de nada y vamos a cantar juntos, ¿sí?

0: Muchas gracias. Vamos a tocar
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3: Memphis La Blusera es una banda que se formó en Buenos Aires en 1978 y es una agrupación que se convirtió en una de las más emblemáticas del blues argentino. Con discos como Alma bajo la lluvia y Nunca tuve tanto blues, lograron llevar el género desde el under hasta los grandes estadios. Su estilo fusiona blues, rock y jazz, consolidándolos como pioneros y referentes indiscutidos de los géneros. Y bueno, recién sonaba un montón de nada, un temón de Memphis La Blusera. Y ahora continuaremos con un tema de 1992. Llega Fito Páez con La Rueda Mágica.

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2: Y así pasaba Pásame Otro Tema, de Andrés Calamaro, canción de 1990. Y bueno, ahora saltaremos a algo un poco más actual. Nos vamos al año 2007, donde Catupecu Machu sonaba con El Viaje del Miedo.

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1: Decime si no subiste el volumen con Gira Gira, tema del 92 de Los Piojos. Y ahora es el turno también de subir el volumen porque vamos a pasar a escuchar un tema que expone la intensidad del amor y la vulnerabilidad emocional. El sonido que continúa va a reafirmar la identidad de la banda como cronistas del sentir popular. Escúchame, llega el Piti Fernández con Las Pastillas del Abuelo haciendo Rompecabezas de Amor.

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4: Es la hora 15, en punto.
5: Temperatura 13 grados. Humedad 73%.
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2: Siguiendo en esta lista de canciones, en este tercer fin de semana de mayo del 2026, ahora vamos a continuar con Ella es tan cargosa. Escuchemos Pretensiones.

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1: El año pasado se hizo esta canción, El Mosquito, entre Los Estrambóticos y la banda La Mosca, entre una nueva generación y una generación más retro, más consolidada. Y bueno, mientras pasaba esta canción, que realmente está bastante buena, ahora continuaremos con un tema del año 2017. Llega Turf haciendo Hablo Solo.

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2: ¿Qué es amor? Lo que sangra. Desde el cielo en la cúpula, así sonaba Soda Stereo con esta canción que no puede faltar del disco Nada Personal. Y ahora bueno, quédate porque te cuento que lo que sigue es parte del álbum homónimo editado en 1984 por La Torre. Este corte que sigue va a reflejar la fuerza del hard rock argentino de la época. La letra va a transmitir rebeldía y deseo de libertad, mientras el sonido potente consolidó a la banda liderada por Patricia Sosa como referente del género. Por eso, escuchemos a La Torre haciendo Solo Quiero Rock and Roll.

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2: Y si hablamos de bandas que no pueden faltar en esta lista de canciones, estamos hablando claramente de bandas como La Mosca. Los oriundos de Ramallo suenan con Te Quiero Comer la Boca.

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5: Cada mundial tiene sus estrellas, pero también tiene esos nombres que aparecen, sorprenden y empiezan a escribir su propia historia. Son jóvenes, tienen talento, personalidad y una oportunidad enorme. Mostrarle al mundo de qué están hechos. Ponemos la mirada en las jóvenes promesas del Mundial 2026. Los futbolistas que llegan con futuro, con hambre y con ganas de convertirse en presente. Franco Mastantuono, Argentina. Franco Mastantuono carga con una de esas etiquetas difíciles de administrar. La de joya argentina que pasó de River al Real Madrid antes de cumplir 18 años. Zurdo, nacido en Azul y con una pegada que ya dejó momentos fuertes en el fútbol argentino, se hizo notar muy temprano por su personalidad para pedir la pelota, ejecutar tiros libres y jugar como si el escenario no le pesara. Su salto a España abrió una etapa de aprendizaje más exigente. Real Madrid lo presentó oficialmente en agosto de 2025 y le firmó contrato hasta 2031. Una apuesta enorme por un futbolista que todavía está en plena formación. En su primera temporada europea, alternó buenos destellos con la lógica y regularidad de un chico de 18 años, en un plantel donde cada minuto se disputa contra figuras de escala mundial. Para la selección argentina, Mastantuono representa una variante de talento puro. Puede jugar por derecha, moverse hacia adentro, asociarse entre líneas y lastimar con su zurda. Ya debutó en la mayor en 2025 y se convirtió en el futbolista más joven en jugar oficialmente para Argentina, una señal de la confianza que Lionel Scaloni empezó a depositar en él. Si logra sumar continuidad y madurez competitiva, puede llegar al Mundial como una carta distinta. Joven, atrevido y con esa mezcla de potrero y escuela grande que siempre ilustra. ilusiona al fútbol argentino. Talento joven, sueños grandes y una vitrina imposible de ignorar. Así se presentan las promesas que pueden sacudir el Mundial 2026. Hoy conocimos a uno de esos jugadores que llegan buscando su momento. Esto fue Jóvenes Promesas, porque en un Mundial las leyendas muchas veces empiezan siendo una sorpresa.
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7: Quien les está hablando y acompañando en este tercer fin de semana de mayo es Valentín Cunio y los invito a que me sigan en Instagram. Estoy como valencunio-locutor. Ahí van a poder ver mi contenido y mucho más. Ahora escuchemos a Miguel Mateos haciendo Bar Imperio.

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1: Esta versión en del 2005 de Nada es para siempre, con la participación de Hilda Lizarazu y Daniela Herrero, fue lanzada como parte del álbum de covers del rock nacional Inconsciente Colectivo. Esta interpretación destaca por la colaboración de tres destacadas voces femeninas del rock argentino y fue lanzada por Sony Music. Y bueno, mientras pasaba esta canción, vamos escuchando lo que sigue, una versión en vivo de Tu Postura, canción de 11 tiros.

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2: Un temón que no podía faltar, bien romántico, que te hace erizar la piel. Amor de los Auténticos Decadentes junto a Mon Laferte. Y ahora continuaremos con una canción de ese mismo año que se lanzó esta reversión. Del año 2018 llega Emmanuel Orvilier con Somos Nosotros.
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2: Y bueno, de a poco nos vamos acercando al final de esta selección de canciones. Tranqui, porque todavía tenemos un par de temas en el repertorio, así que no te vayas, saca el dedo del dial porque no se cambia. Ahora escuchemos a Diego De Marco haciendo Casi Nada.

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3: Es la hora 16, 4 minutos.
4: Temperatura 11 grados. Humedad 89%.

En junio de 1986 se producía en Estados Unidos el debut de este dúo de synth pop británico llamado Erasure. Wonderland, que se convirtió en el tercer fracaso comercial consecutivo para este grupo, pero a pesar de su baja ubicación en las listas, All Amour había demostrado ser una de las canciones emblemáticas de la banda debido a la popularidad del club de baile. Erasure, All Amour.

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2: Incluida en su álbum Get Born, lanzado en 2003, un éxito mundial de 2004, Jet, Look What You Done.

0: Jet es una banda australiana que logró éxito a nivel mundial a principios de 2000. Su rock descarado bebe principalmente las influencias de The Rolling Stones, pero también de AC/DC, y en general de todo el rock rebelde. Esta balada del disco de 2003 llegó al top 10 en más de 15 países. Jet, Look What You've Done.
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0: Buenas a todos, ¿cómo les va? Bienvenidos, bienvenidos una vez más. Acá estamos en este fin de semana que estamos arrancando, sábado 16 de mayo de 2026. Bueno, muchísimas cosas ya tenemos, ya prácticamente estamos llegando a mitad de año, pero todavía falta. Y lo más importante es que te tenemos, que estamos juntos, que disfrutamos y que recordamos todas estas canciones en este espacio que se llama Pasado Live en su edición Weekend. Mi nombre es Cali Alvera, comienza de esta manera.
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siempre te lo digo, te lo repito, nunca está de más saber que tenemos una comunidad ya armadísima, con más de 1500 seguidores, con mensajes que nos podés mandar a través de nuestro Instagram, como es @pasadoperfecto_radio, @carlos.alvera, me seguís a mí también. Te comunicas con nosotros un ratito, te voy a estar leyendo. Tenés ganas de pedir un tema, mandar saludos, lo que sea, lo podés hacer.

0: Bueno, vamos a hacer una pequeñísima pausa, pero antes abrimos el Instagram @pasadoperfecto_radio. Soy Julio Mecánico y concentradísimo escuchando la buena música, grandes clásicos, y gracias por la compañía, me dice. Te mando un gran abrazo, Julio. Ya venimos, hacemos una pausa y estamos con más.
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2: 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Vancouver es una de las ciudades más singulares de América del Norte, no solo por su desarrollo urbano, sino por el entorno natural que la rodea. Ubicada sobre la costa del Océano Pacífico, en el extremo oeste de Canadá, combina mar, montañas y bosques en una misma postal. Su crecimiento se consolidó a fines del siglo XIX como un punto clave del comercio con Asia y desde entonces se transformó en una ciudad global, moderna y profundamente conectada con el mundo. A diferencia de otras grandes metrópolis, Vancouver mantiene una relación muy directa con la naturaleza. No es un elemento decorativo, es parte de la vida cotidiana. Es común ver a sus habitantes alternar entre la ciudad y actividades al aire libre, como ciclismo, senderismo o deportes acuáticos. Esa conexión define su estilo de vida y también su identidad cultural. La ciudad tiene una fuerte impronta multicultural, con una presencia asiática muy marcada que influye en la gastronomía, en las tradiciones y en la dinámica urbana. A esto se suma una escena cultural activa, con festivales, arte contemporáneo y una creciente industria audiovisual que convirtió a Vancouver en uno de los grandes centros de producción cinematográfica del continente. El clima en junio y julio es templado y agradable, con temperaturas moderadas y aire más fresco que en muchas otras sedes del Mundial. Las brisas del Pacífico ayudan a mantener un ambiente equilibrado, ideal para actividades al aire libre. Como dato de color, Vancouver es una de las pocas ciudades del mundo donde en el mismo día se puede pasar del centro urbano a la montaña o a la costa en pocos minutos. Esa versatilidad la convierte en una sede diferente, donde el Mundial se vive no solo desde el fútbol, sino también desde una experiencia de paisaje y calidad de vida difícil de igualar. El Mundial se respira y se vive en cada sede. 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

0: EMF es una banda británica formada en 1989. Su estilo musical son el rock alternativo, el techno house y dance alternativo. El nombre EMF se cree que es una abreviatura de Epsom Net Funkers, un nombre tomado de un club de fans de la banda de New Order. EMF Unbelievable. You're
1: unbelievable. 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

Every Little Thing She Does Is Magic es una canción de The Police de su cuarto álbum Ghost in the Machine. La canción, notable por presentar a un pianista poco común para la mayoría de las canciones de The Police, se remonta a un demo grabado en el 77. También fue un éxito que llegó a la cima de las listas de Reino Unido, superando a su predecesor Invisible Sun en noviembre del 81 y alcanzó el número 3 en las listas Billboard Hot 100 de los Estados Unidos ese mismo año. The Police, Every Little Thing She Does Is Magic. Escuchamos a The Sub Dragons, Love God. Wasn't it?

0: O sea que hacemos una nueva pausa que tenemos en el programa, obviamente con los que están del otro lado, que comparten y eligen compartir la buena música de los 80 y de los 90 con nosotros. Cristian dice, amigos de la vida, dice, los escucho todos los días, les mando un gran abrazo, estoy volviendo del trabajo. José Luis también dice, a ver cuándo hacemos una fetichola, Cali, te mando un gran abrazo. Ponete algo de Toto, me dice, y tengo que cumplir con el amigo, me lo piden así, y me hablan de fetichola, viste, y Toto, vamos a una pausa, ¿eh? Hold the line.
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0: Momento clásico del programa, momento en el cual te damos esa llave de responsabilidad que le das ignición y elegís un buen clásico, esta vez de los años 80. Qué fácil es elegir buena música en los años 80 cuando tenés tanto, ¿no? Es como pescar en una pecera. Pero este mensaje me llega y me dice: la verdad es que tocas las fibras más íntimas del corazón, vas a los recuerdos más lindos de cada uno de nosotros. Las pasamos todas, somos una generación que vivimos absolutamente toda la revolución tecnológica, musical y de lo que te puedas imaginar. Mi nombre es Sandro, te mando un gran abrazo y seguí con este hermoso programa. Mirá lo que me dice The Romantics, nos pedía Rock You Up.
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Envuelto en un escándalo por consumo de cocaína y heroína, Culture Club se disolvió y Boy George comenzó su carrera como solista con su primer álbum, Sold, editado en 1987, que incluía su versión de Everything I Own, este tema que escuchamos, un tema del grupo Bread, hecho en ritmo reggae por George. Everything I Own, escuchábamos a Boy George, Jigga Eurythmics, Sweet Dreams Are Made of This.

0: Eddie Grant nació en 1948, calculá la edad, ¿eh? Se lo considera el precursor del pop multirracial. De hecho, su primera banda, The Equals, fue uno de los primeros grupos multirraciales británicos que alcanzó cierta popularidad en aquellos años. Anda viralizado ahí un recital de Eddie Grant haciéndolo subir a Maradona arriba del escenario. No entendía nada, digo, ¿no? Do You Feel My Love?
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2: Es la hora 17, 5 minutos.
3: Temperatura 11 grados. Humedad 89%.
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0: Roger Hudson es un músico, compositor británico, fundador junto a Rick Davies de la banda de rock progresivo Supertramp. Compositor en gran parte del catálogo musical del grupo hasta la marcha, hasta que se fue, ¿no? En 1983. Y ahí empezó su etapa como solista. Y nos dejó este temazo, Roger Hudson, In Jeopardy.
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1: Nene Marianne Carlson Sherry, una cantante, compositora, rapera, DJ, locutora sueca. Sherry suele mezclar el hip hop con otras influencias musicales, experimentando un generoso éxito comercial en muchos de sus discos. Nene Sherry Manchild, Fleetwood Mac, llega ahora con Everywhere.

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3: El Mundial 2026 no solo agranda la cancha, agranda la billetera. FIFA aprobó un paquete económico récord y solo en premios para las selecciones, el reparto grande llega a 655 millones de dólares. El campeón se lleva 50 millones, el subcampeón 33 y hasta el cuarto cobra 27 millones de dólares. Pero la perlita no es solo el premio final. Cada selección clasificada tiene asegurados 10 millones y medio como mínimo, porque además del dinero por participación y rendimiento, FIFA suma 1,5 millones extra para cubrir preparación. O sea, llegar al Mundial ya es un negocio enorme, incluso si te va mal. ¿Y qué genera eso? Dos cosas. Primero, federaciones que invierten más en planificación, ciencia del deporte y logística. Segundo, presión, porque el Mundial también se juega en escritorios. Y ojo con el efecto dominó. Más premios suele significar más incentivos, mejores concentraciones, amistosos más caros y un mercado alrededor que se calienta. En 2026 no solo se disputa una copa, se disputan presupuestos completos.
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0: 1981, The Cars compraron su propio estudio en Boston. Los tipos sonaban bien, lo llamaron Sinker Sound. El último álbum de The Cars fue grabado en ese lugar y se llamó Shake It Up. Y fue el primer álbum en colocar un hit en puesto 4, que es este que estábamos escuchando. The Cars, Shake It Up.
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Hypnotic fue una banda alemana Eurodance formada en 1988, la cual estuvo algunos éxitos entre el 90 y el 93. Debido a sus efectos de teclado y ritmo, sonaban muy similares al London Beat. Tom Jones, tremenda voz, 80 y pico años, cantó el otro día, increíble, junto a The Cardigans, Burning Down the House, Hypnotic, I Do It All For You, Baby.

0: nueva pausa que hacemos en el programa, pero te seguimos acompañando y obviamente vos estás del otro lado. Beso grande a Rita, siempre oyente fiel que está con nosotros. David me dice, ¿cómo te va? Soy periodista deportivo. Estaría bueno meter una columna, jajaja, en la mentira. El programa no le falta nada, sos un crack y me gusta mucho la música. Gracias, mi amigo, lo mejor para vos. R. Smith, Ragdoll.
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0: es el momento tan esperado por su servidor, quien está de este lado, cuando da a elegir a los oyentes, a ese rebaño que está del otro lado, siguiendo esa radio que va funcionando. Bueno, le hacemos elegir la música y lo hacen tan, pero tan bien. Hola, soy Jorge, soy intendente de una localidad, no la quiero nombrar, pero te quiero mandar un gran abrazo y decirte que sos un crack, estoy de visitas. Mira, bueno, no lo vamos a nombrar, tengo la fotito y todo, pero no lo voy a nombrar, le mando un gran abrazo, muchísimas gracias. Y nos pedí este tema de London B de You Bring On The Sun.
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Damon Albarn se inspiró para escribir Girls and Boys estando de vacaciones en Magaluf, en España, con su entonces novia, Justine Frischmann. Según Albarn, la ciudad tenía una escena sexual desenfrenada entre los visitantes. La música tiene la convergencia de varios estilos pop y dance, resumidos por el bajista Alex James como batería disco, guitarras desagradables y bajo Duran Duran. Blur. Girls and Boys, llega Matt Bianco, Rap Bamboogie.

0: 1976, año que aquí quien les habla nació. Bueno, fue el año en que Tina Charles llega al número uno en Gran Bretaña con el single que estamos escuchando. Su carrera musical, sin embargo, había comenzado mucho tiempo antes cantando junto a Martin Jay en un grupo llamado 5000 Voltios. Tina Charles, I Love to Love.
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2: Es la hora 18, 4 minutos.
3: Temperatura 11 grados. Humedad 80%.
4: Escuchamos a los 4 de Liverpool, los Beatles. La canción alcanzaba el puesto número 4 del ranking de Reino Unido en 1962. Love Me Do.

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0: Gregorian es una banda musical alemana liderada por Frank Peterson, quien desarrolla cantos gregorianos inspirados en canciones modernas de pop y de rock, destacando conjuntamente el acompañamiento instrumental y la armonía vocal. Gregorian, Once in a Lifetime.
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Falling Into You es el cuarto álbum de estudio en inglés y vigésimo primero en total de Celine Dion. El disco, que fue un gran éxito en ventas y de crítica, ganando los premios Grammy en las categorías de mejor álbum vocal de pop y álbum del año, ambos en 1997. Antes era Bon Jovi, Regalito para Rita, Always, Celine Dion, All By Myself.

0: Jam Tweet, álbum de Aretha Franklin, de la gran Aretha Franklin, lanzado en el verano del 82. La placa fue aclamada como el disco de regreso, ya que proporcionaba a Aretha su primer disco de oro certificado y logró trepar al top 40. No era poco, ¿eh? Aretha Franklin, Jam Tweet.
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5: Lamine Yamal es probablemente el nombre joven que más intriga, más seduce y más expectativa genera pensando en 2026. Porque no se trata solo de talento, de gambeta o de desequilibrio. Se trata de un chico que ya está rompiendo marcas históricas a una edad en la que otros recién empiezan a asomar. Barcelona lo presenta como una joya de la Masía que llegó al club a los 7 años y aceleró etapas a una velocidad fuera de lo común. UEFA ya lo registra como una máquina de récords. Fue el jugador más joven en disputar una Euro, el más joven en asistir en ese torneo, el más joven en convertir en la Euro y también el más joven en jugar una final grande de selecciones. Todo eso antes de cumplir 18. Y ahí aparece el costado de color que lo vuelve fascinante. Yamal tiene edad de promesa, pero juego de veterano. No entra a la cancha con miedo a equivocarse. Entra con el atrevimiento de los elegidos. Zurdo, encarador, creativo, con una pausa impropia para su documento, da la sensación de pertenecer a ese grupo rarísimo de futbolistas que no parecen aprender el oficio, parecen nacer sabiendo. España ya está clasificada y lo imagina como una pieza central de su ataque. Si mantiene la evolución, el Mundial 2026 puede ser el torneo donde pase de fenómeno precoz a figura planetaria absoluta. Y eso, en términos radiales, tiene una potencia enorme. Estar contando a tiempo real el momento en que un pibe deja de ser futuro y se convierte en presente total.
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1: Money for Nothing es una canción interpretada por Dire Straits, extraída de su quinto álbum de estudio, discazo, Brothers in Arms, y publicada por la compañía discográfica Vertigo Records el 24 de junio del 85 como el segundo sencillo del disco. Compuesta por Mark Knopfler en la colaboración de Sting, las letras del tema fueron consideradas polémicas desde su lanzamiento, ya que se basa en un hombre de clase trabajadora que se encuentra haciendo videos y comenta sobre ello. Dire Straits, Money for Nothing.
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Blind Melon se formó en 1989 en la ciudad de Los Ángeles. La aparición del vocalista Shannon Hoon en el video Don't Cry de Guns N' Roses dio una cierta popularidad al grupo, reforzando también la publicación de su primer álbum homónimo, producido por Rick Parashar, quien había trabajado con Pearl Jam nada más y nada menos. Aunque el disco no consiguió muchas ventas a poco de salir al mercado, el single No Rain contribuyó a difundir la música de Blind Melon en los Estados Unidos. La gran Alanis Morissette escuchábamos Hand in My Pocket, Blind Melon, No Rain.

0: Hacemos una pausa, ¿se quedan?
1: Sí, ¿dónde van a ir?
0: ¿Dónde tiene el mejor lugar para ir? O si no, llévate el celular o la radio donde sea. Mientras voy yo leyendo algunos mensajitos, @pasadoperfecto_radio. Soy Nahuel, soy profe de música, ya les escribí el otro día, les quiero mandar un gran abrazo. Gracias Nahuel, te mandamos lo mejor. Patricio también, desde España nos está escribiendo Patricio, le mandamos un gran abrazo. Muchísimas gracias por estar ahí. Genesis, ya venimos, ¿eh? That's all.
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0: Momento clave del programa, momento que te hacemos elegir buenas canciones. Y ustedes, les digo, yo les digo los 80 y sacan así cada tema. Qué cosa de locos, qué lindo. Me gusta porque es como que saben cómo elegir, saben de canciones, ya saben los nombres. En una época nosotros estábamos en la cual si no escuchábamos al locutor con su pronunciación, que vaya, valgan a Dios, era cualquier cosa muchas veces, nos decía el tema correctamente, no nos enterábamos y lo anotábamos como podíamos. Bueno, este programa te lleva mucho más allá porque te hace también elegir y ya estamos en otra era. ¿Qué tengo por acá? Me gusta mucho el programa, acá estoy, les estoy mandando este mensaje para si pueden pasarme un tema de uno de mis ídolos. Soy Richard y te mando un gran abrazo, Cali, porque sos impecable. Gracias, mi amigo, ¿eh? Nos pedía Roy Orbison, You Got It.
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0: Berry es el quinto álbum de estudio de Pet Shop Boys, que fue publicado en 1993, logrando vender más de 5 millones de copias en el mundo. En 2001 fue reeditado, como la fueron muchos de los álbumes del grupo en ese punto, como Berry Future Listening 92-94. La versión relanzada fue remasterizada digitalmente, vino con un segundo disco de lados B, material no lanzado previamente de alrededores del tiempo de lanzamiento original del álbum. Viste que sacan siempre rarezas, siempre un bonus te dan. Pet Shop Boys, A Different Point of View, esto es The Human League, Hair Like a Wheel.
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0: Nos vamos al año 1998 porque Madonna llega al número 1 en el UK Single Chart con Frozen. Se lanzó oficialmente en febrero del año 98, es un temazo, y el videoclip que se grabó fue también un éxito de montaje y edición. Inspirado en una de las escenas del desierto de la película El paciente inglés, se utilizaron las mejores técnicas de efectos especiales del momento para darle al video un aire tétrico y congelador que congeniaba a la perfección con la letra de la canción. Madonna, Frozen.
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2: Es la hora 19, 4 minutos.
3: Temperatura, 11 grados. Humedad, 80%.
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0: Yazoo se formó en 1981, utilizando un apodo que Alison Moyet, veterana de numerosas bandas de punk y rock del sudeste de Inglaterra, había extraído de las etiquetas de viejos álbumes de blues. Yazoo, la otra mitad del grupo, Vince Clark, había sido fundador y principal compositor, nada más y nada menos que de Depeche Mode. Jazz, o Yazoo, el verdadero nombre, Nobody's Derry.
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0: Ramones fue una banda de punk formada en Forest Hill, en el distrito de Queens, New York, en Estados Unidos. Esto fue en el año 1974 y disuelta 22 años más tarde, en el 96, y fueron pioneros y líderes del naciente punk. Cimentaron las bases de este género musical con composiciones simples, minimalistas, repetitivas y letras muy simples e incluso sin sentido. Ramones, She's a Sensation, The Clash, llega ahora con London Calling.
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0: Everybody Wants to Rule the World es una canción de Tears for Fears, originalmente lanzada en Reino Unido el 22 de marzo del 85, y fue su séptimo éxito en el top 30 de Reino Unido, llegando al número 2 en abril del 85, convirtiéndose así en el sencillo más grande del grupo en Reino Unido. Tears for Fears, Everybody Wants to Rule the World.
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1: MetLife. Nueva York y Nueva Jersey es el escenario donde se define todo. El MetLife Stadium, presentado por FIFA como New York New Jersey Stadium. FIFA confirmó que acá se juega la final del Mundial 2026, el 19 de julio. Así que este estadio no es una sede más. Es la última página del torneo. MetLife es enorme y tiene un detalle bien particular. Es la casa de dos equipos al mismo tiempo, Giants y Jets. Algo poco común para un estadio de este tamaño. Y su historial de evento grande está probado. En 2014 hospedó el Super Bowl 48, uno de los pocos que se jugaron al aire libre en una ciudad de clima frío, con todo lo que implica en logística y seguridad. Para el Mundial, el estadio se adapta a césped natural y a configuración FIFA, pero conserva lo que lo hace poderoso. Accesos de gran escala, tribunas que se elevan como pared y un ambiente de gran final incluso cuando el partido no empezó. Está en el área más cosmopolita del torneo, con hinchas de todos lados alojados entre New Jersey y Nueva York. Y eso convierte cada partido en un cruce de idiomas, camisetas y rituales. Cuando el Mundial llegue a su última semana, este estadio va a concentrar todo. Nervios, ilusión y esa sensación de que el mundo mira al mismo tiempo. Con capacidad mundialista superior a los 80.000, es un estadio que impresiona por volumen, pasillos, niveles y tribunas como un anfiteatro moderno. Y un dato curioso de su Super Bowl, fue el primero con dos equipos anfitriones, porque ambos juegan ahí.
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0: The Look es una canción escrita por Per Gessle, que lanzó al estrellato internacional al mítico dúo sueco Roxette. Fue editada en Suecia como tercer single del álbum Look Sharp en el año 88, llegando al puesto 6 en listas oficiales suecas. Estuvo también entre las 20 canciones más escuchadas en el 89, según la revista Billboard. En Estados Unidos, el single fue certificado disco de oro por ventas superiores al 500,000 de copias. Roxette, The Look.
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Living on My Own es una canción compuesta por Freddie Mercury, publicada en el disco Mr. Bad Guy, y fue una de las canciones en solitario más exitosas del líder de Queen. Fue lanzada originalmente como el single junto a My Love is Dangerous en septiembre del 85 en Reino Unido, donde alcanzó el puesto 50. En julio del 85, en el lanzamiento de Estados Unidos, She Blows Hot and Cold aparece en la cara B. Sugar Ray era antes, When It's Over, Freddie Mercury es ahora con Living on My Own.

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0: Pausa que hacemos, una pequeñísima pausa, pero antes abrimos nuestro Instagram, @pasadoperfecto_radio. Vamos a ver qué tenía por acá, porque tenía dos o tres. Fanny dice, excelente, todo excelente, la música es lo más, son un gran programa. Gracias Fanny, besito grande. Aldana también, gracias por la buena compañía que nos hacen todos los días. Desde el sur de la Argentina les mandamos un beso grande y sigan así, gracias. Escuchamos Erasure y ya venimos, el Little Respect.
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0: Momento clásico del programa, momento de elegir buenas canciones. ¿Y cómo lo hacen? Ay, cómo lo hacen. Mirá que fueron, van enseguida a lo que saben que no falla. Tocó los 90, vamos a ver qué tenemos por acá. Hola, ¿cómo les va? Soy Cari, estamos trabajando con mi marido, con Juan Carlos. Queríamos elegir un tema de un cantante que nos gusta a los dos y coincidimos desde el día que nos conocimos. Les mandamos un beso grande y sigan así que el programa está hermoso. Nos pedían Morrissey. ¿Saber a tu novio que escuchamos Morrissey? Bueno, era otra canción. Every Day is Like Sunday.
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Boys es una canción de la cantante italiana Sabrina Salerno, publicada en el 87. El sencillo fue lanzado con éxito, llegar a la cima de las listas de España, Francia, Italia y Suiza. Además, alcanzó la tercera posición en las listas de singles británicos, hecho poco habitual para una artista italiana. Enigma sonaba, tema para la previa, Return to Innocence, Sabrina es ella, Boys.

0: 1970 fue el año que Diana Ross empieza su primera gira como solista en Framingham. Para entonces la voz de Diana Ross comenzaba a destacar por encima de sus otras dos compañeras. Siempre fue la que mejores críticas recibí rápidamente, la figura empezó a hacer sombra a las otras dos componentes del grupo. En 1969, cuando The Supremes empezaba a resquebrajarse como grupo, decide iniciar una carrera en solitario. Sabia decisión que le reportó multitud de éxitos que la consagraron como una de las grandes de la música de los años 70. En el barrio le decíamos, no vale morder a las otras, ¿qué le vamos a hacer? La talentosa era ella, Diana Ross, I'm Coming Out.
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2: Es la hora 20, 3 minutos.
3: Temperatura, 10 grados. Humedad, 66%.
4: Este es el debut en solitario de Jon Bon Jovi, publicado el 21 de julio de 1990. Blaze of Glory.

El tema de Jon Bon Jovi alcanzó el puesto número 1 del Billboard Hot 100 y también de la lista de rock de Billboard en 1990. También el disco que incluía la canción, que era banda de sonido de la película Young Guns, logró el primer puesto de la lista de álbumes de rock. Jon Bon Jovi, año 1990, Blaze of Glory.

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0: She Wants to Dance With Me, canción escrita y grabada por Rick Astley en 1988, que logró meterse en número 16 en el UK Single Chart, manteniéndose durante 11 semanas consecutivas. Todavía sigue con la misma voz, yo sé que no está igual, está grande, ¿qué le vas a hacer? Rick Astley, She Wants to Dance With Me.
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Stevie B, su nombre es Steven Bernard Hill, es un cantante de freestyle y dance cubano estadounidense, nacido en Fort Lauderdale el 19 de abril del año 58. Con su estilo tuvo varios éxitos como Party Your Body, Spring Love, In My Eyes y otros más. Esto fue entre el 88 y el 90. Sonaba Queen, Friends Will Be Friends. Esto es Stevie B, Because I Love You.

0: 1987, Stevie Wingwood editó el álbum Chronicles, un recopilatorio de versiones remasterizadas de sus éxitos. Este disco lo ayudó a colocar en los Hot 10 el tema Valerie del álbum Talking Back to the Night. En 1988, Wingwood lanzó el álbum Roll With It, cuyo tema homónimo se mantendría en número 1 por 4 semanas. Creo que ayer cumplió años, ¿no? Stevie Wingwood, Roll With It.
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4: Grupo C, Brasil, Marruecos, Haití y Escocia. El Grupo C pone en escena a Brasil y eso ya cambia por completo la temperatura de cualquier análisis. Porque cuando aparece Brasil en un mundial, aparece también la historia, la camiseta, el peso simbólico y la obligación de ser candidato. Pero esta vez no tendrá una zona cómoda ni mucho menos automática. Marruecos es un rival de muchísimo respeto. Ya dejó una huella enorme en Qatar 2022 y demostró que puede competir de igual a igual contra cualquiera. Haití aparece como una selección con menos cartel, pero con la ilusión intacta de construir una de las historias sorpresivas del torneo. Y Escocia, en tanto, representa el clásico equipo europeo de lucha, intensidad y carácter. No suele regalar nada. Lo más interesante es que Brasil no podrá entrar dormido. Es un grupo que lo obliga a mostrarse fuerte desde el arranque. Si logra imponer su jerarquía, debería encaminar la clasificación. Pero si deja dudas, los rivales tienen herramientas para crecer. Marruecos puede incomodar desde el orden y la convicción. Escocia puede empujar hacia partidos muy físicos. Y Haití puede jugar sin la carga de la obligación. Es una zona que mezcla historia, hambre y estilos bien marcados. Brasil parte como favorito, claro. Pero detrás hay rivales capaces de volver cada partido incómodo. Y en un mundial, a veces eso es más peligroso que enfrentar a un hombre gigante.
3: Hasta aquí repasamos los candidatos, los partidos clave y esa selección que podría meterse en la conversación cuando nadie la espera. Seguiremos recorriendo grupo por grupo el camino a la Copa del Mundo. Porque el Mundial no se juega solo en la cancha, también se empieza a vivir desde la previa.
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0: Doctor Doctor es una canción de Thompson Twins que fue publicada en el cuarto álbum de estudio de la banda en el año 84. A lo largo de su carrera, la banda The New Wave logró ventas de más de 50 millones de discos alrededor del planeta. Thompson Twins, siempre presente en Pasado Live. Doctor Doctor.
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Beautiful Life, canción de Ace of Base, que fue lanzada el 20 de octubre del 95 en América del Norte. Fue el primer single lanzado por The Bridge. En Europa siguió Lucky Love. La canción fue escrita el 1 de enero del 94 por el miembro de la banda Jonas Berggren mientras estaba en las Islas Canarias. El tipo te sacó una canción. ¿Quién no escribe en ese lugar, no? Simply Red, The Right Thing, es Ace of Base. Llega con Beautiful Life.

0: Vamos a hacer una pausa. Te quedas por ahí, arroba pasado perfecto, guión bajo radio. Vamos a ver. Dice, hola, soy Jonás. Les escribí el otro día, hoy de vuelta. La verdad, me encanta el programa y les voy a escribir cada vez más seguido. Les mando un beso grande. Gracias, mi amigo. Acá tenés libre para estar con nosotros. Erasure, ya venimos. Change of Love.
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0: Momento clave, momento principal del programa donde te hacemos escribir a vos y decir, quiero un tema de los 80, tal y tal. ¿Es como llenar un formulario? Bueno, así es más o menos lo que tenemos en este programa. Y la gente lo hace hermosamente bien. Me llamo Juliana, estoy escuchando el programa desde hace mucho tiempo. Hoy me digné a escribirles y a pedirles un tema de un ídolo que muchas veces, no lo dan como tal. Les mando un gran abrazo. Para nosotros, Prince. Prince es uno de los más grandes artistas de la música. Nos pedía este tema, Raspberry Beret.
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This Time I Know It's For Real es una canción de Donna Summer y el primer sencillo del álbum Another Place and Time. La canción fue lanzada en el año 89 y se convirtió en el mayor éxito de Donna Summer en Reino Unido desde la década del 70. Hello is on the news, sonaba If This Is It, Donna Summer. This Time I Know It's For Real.